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1: Óigame. ¡Ay, León! Son las 6 de la mañana y un minuto. Óigame.
2: Señor.
1: La gente de Bésame que a esta hora se conecta con nosotros esta horita. Myrix, vea, para que celebre este fin de semana. ¿Se han escuchado de la nueva edición limitada en honor a Jason Jiménez?
2: Sí, claro.
1: You know
2: claro.
1: What I mean? Pues es un tema del que han hablado mucho en redes y que han estado moviendo fibras. What the fuck, sí, así es, por ser un homenaje muy especial para este artista que llevó lo mejor de Manzanares. ¿Sabes qué es Manzanares? Es un pueblito en el departamento de Caldas.
2: Sí, señor.
1: Y de allí, al país y al mundo entero, dio a conocer este aguardiente. Sí. Esta botella va a estar disponible muy pronto en puntos de venta autorizados.
2: Así es.
1: Ya saben, entonces, todos a hacer parte de este homenaje con el corazón. Como dijo Jason Jiménez.
2: Eso.
1: De aguardiente amarillo de Manzanares. Para Jason Jiménez y su gran legado. Óigame este dato, Alejandra. Aguardiente amarillo de Manzanares.
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1: 24% de volumen. El exceso de alcohol es perjudicial para la salud. Prohíbase el expendio de bebidas embriagantes a menores de edad.
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2: Atención, motociclista que se movilizaba por un andén cayó a un barranco.
3: Santander anuncia ofensiva contra el grupo ELN y estructuras del tren de Aragua.
2: Atención, vehículo terminó en un abismo de 300 metros y tres personas resultaron heridas.
3: Un hombre habría matado a un perro tras morder a quien sería su progenitora.
2: Mucha atención, cero homicidios durante la celebración del Día de la Madre en el departamento de Santander. Noticia positiva.
1: ¿En el departamento?
3: No hubo, en el departamento.
2: No hubo
3: víctimas.
1: O sea, si ya en Bucaramanga sería increíble, y de no te lo puedo creer, no, jefe, en el área metropolitana. Bueno. Ya de Santander, no, pues.
2: De Santander.
1: Venga, no, apague y vámonos, no hagamos programa hoy.
4: Todos. Que no es nota que respiramos. Santander mantiene vigilancia frente al antivirus, aunque es riesgo actual, es muy bajo.
1: Ah, miedo.

0: Por temas de salud, confirmaron 29 casos de tuberculosis en la cárcel de San Gil y activan aislamientos y controles sanitarios.
1: Atención, capturan a presuntos integrantes del Tren de Aragua y a los del Sur, vinculados a homicidios y microtráfico.
2: Nuevo pasaporte colombiano ya puede tramitarse en Santander.
0: Así operaba en Bucaramanga una mujer que ayudaba a su pareja desde la cárcel para extorsionar.
2: Con nuevos escenarios deportivos y mejor acceso al agua potable, Matanza avanza en obras para la comunidad.
3: Lánguido cumpleaños del Bucaramanga, ¿no?
1: No.
3: Sí. Y además, paupérrima presentación en el estadio Palmaseca.
1: No.
3: Apenas 2-0 perdió con el Deportivo Cali. No, para una goleada, la verdad. No. Qué mal, y el día del cumpleaños. No. Otros resultados en la Copa Betplay. Empataron Atlético y Patriotas. Ganó por fin el Medellín. Ganó por fin Millonarios. La lista de los 55 convocados al Mundial por parte de Colombia es secreta. Usted decide como técnico si la publica o no. Néstor Rosquetas Lorenzo dijo, no señor, la rosca mía no la conocen Aides.
1: Mucho hermetismo, ¿no?
3: La rosca, papi.
2: No. El documental Viva Eddie llegará a Bucaramanga en el marco del Festival de Salsa que se impone en la ciudad.
1: ¡Epa!
3: Rico a bailar sa, sa, sa, sa, sa, sa, sa, sabor.
1: ¡Epa! Condenan al exalcalde del municipio de San Gil por irregularidades en contratos de elementos para policías.
0: En noticias positivas, las autoridades confirmaron que apareció la menor de 13 años, quien había sido reportada como desaparecida hace una semana en la vereda Acapulco de Girón. Mencionó la policía, es un caso que estamos investigando. Lo importante es que la menor ya está con su familia.
3: Atención, 6:20 de la tarde, Atlético Nacional Internacional de Bogotá, uno de los dos quedará eliminado el día de hoy, va ganando el verde paisa 2-1. 8:30 de la noche, duelo de rojo capitalino, el León, Santa Fecito lindo, el primer campeón del fútbol colombiano, el campeón mundial de la Suruga Bank y de la Copa Suramericana, tiene títulos Santa Fe, como los tiene América de Cali también, subcampeón en varias ediciones de la Copa Libertadores de América, el segundo, el tercer equipo más ganador de nuestro torneo, después de Nacional y Millonarios.
1: Sí, señor.
3: Un duelo de grandes, Santa Fe América, 8:30 de la noche. Y el duelo de los tercos del gol, 81 años entre Adrián Ramos y Rodallega. ¿Volverán a anotar hoy? ¿Qué tal los cuchos, ah?
1: No.
3: Ay, papi.
1: Imponiendo su jerarquía y experiencia.
3: Dando leña al par de cuchos hoy, Santa Fe América. Hay que verse ese partido, 8:30. 8:30 de la noche, uno de los dos quedará eliminado.
1: Bueno, mucha atención, les cuento que fue capturado presunto extorsionista en Bucaramanga. Tenía más de 29 millones de pesos, lo pillaron.
0: Santander se prepara porque el presidente Gustavo Petro viene a visitar 3 municipios del departamento. Viernes 15 de mayo, Tona, Málaga y San Gil.
1: Bueno, les cuento, gracias, Maín.
0: Preparan las autoridades la visita del presidente.
1: Bueno, gracias, May. Por otra parte,
0: Este viernes viene
1: Petro a Santander.
3: De Bucaramanga a Tona, ¿cuál es la vía?
1: ¿Al norte?
3: Sí, al norte.
1: Al norte.
3: Ah, bueno, menos mal que
1: lo esperamos que vea la carretera, ¿cómo está, no? Tome atenta nota.
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3: Sí, probando sonido, sonido, dice. ¡Hey, cómo amaneció!

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1: Sí.
0: Uno
1: dice, ay,
0: ¿cómo era la maña? Eso que gratis no se puede oír.
2: Eso de bueno, ¿cómo es que es?
0: Eso allá, Howard Dayford desinformando, hablando solo cosas positivas de Petro a toda hora, eso debe ser mentiras. No, mentiras, no. 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Usted puede oírnos gratis. 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El saludo a los oyentes de Bésame, por favor. Buenos días.
3: Hola, buenos días para usted, director, para los compañeros y para todos los oyentes de Bésame 104.7. Así nos pueden sintonizar a través de nuestro dial FM 104.7. Estamos a través de nuestra aplicación en la Play Store y en la App Store. 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
0: Excelente, redes sociales, saludo, por favor, de la noticia, no noticia, para arrancar con usted.
3: Sí, señor.
0: Nuestra forma de saludar aquí en Cómo Amaneció Bucaramanga de Bésame y Tropicana es que les contamos nuestra noticia, no noticia.
3: El día de ayer, pues el director me dio el día de descanso. Sí, hoy timbró la alarma y yo dije, no, pero hoy es lunes. Y me seguí, me acomodé y dormí 5 minuticos más, pero eso que usted piensa como que, uy, no, hoy me toca ir a trabajar. Por poco llego tarde.
0: Tocaba trabajar. Sí. Ay, ay, ay, la noticia no noticia, León.
2: Ay, mi noticia no noticia.
0: Sí, señor.
2: Esta mañana comenzó una fuga de gasolina y me toca pedir garantía por el trabajo que hice ayer, Alejandra, que le contesté.
0: Aquí a la moto.
2: A la moto, sí. Que ayer le mandé a hacer mantenimiento al carburador y hay una fuga. Toca
1: sale más barato cambiarlo.
2: Oiga, papi, ¿qué pasó con el arreglo? Vea, está botando fuga.
4: Oiga, mami, cuidado, por eso es que la moto no está abajo.
2: No está abajo por eso. Que la dejé.
4: Es que él parquea al lado de la mía.
0: La mesa, pasito.
4: Él parquea al lado mío.
2: No, la traje. Porque la dejé allá en la casa mientras que ahorita voy y la llevo al taller.
0: Claro, tiene que buscar. Y la fuga. Sí, señor.
2: Toca pedir garantía.
4: ¿Pero
2: ¿sí
4: solo,
2: no?
4: ¿Pero solo en la moto?
2: La moto que no.
1: Pero la garantía no.
4: ¿El dueño no?
2: No.
0: Ay, son esas preguntas al aire, que si la moto tiene fuga o no, Alejandra. Yo creo que. Bueno, muy bien, Jamato, que cambie el dueño. Muy bien. Bueno, sigamos, por favor. Son las 6 de la mañana con 12 minutos.
2: No, y otra noticia, señor. Muy bacano, muy chévere. La pasé, señor, el domingo, cuénteme, con mi mamá. La pasamos chévere.
4: A ver,
2: no,
4: hoy hermana, es martes.
2: Hoy está cumpliendo años mi hermana Gina Milena León Porras. Un abrazo especial a la mamá de Saskia.
0: Qué bonito.
4: Saludos, Saskia Gomitas.
2: Está en Estados Unidos.
0: Bueno, su noticia, no noticia, por favor, Aleja.
4: Les cuento que la alarma sonó. ¿Sí? Yo decidí arroncharme 5 minutos.
1: Le pasó lo mismo que Bota.
4: Igual no, que Bota. La ventaja es de que uno cuando está arrunchado, calientico, rico, uno no se quiere levantar y no. Ay, fueron 5, fueron como 15 de más.
2: ¿Vio? Entonces, ¿cómo la vio, Bota? 15 minutos.
0: Justo, eso sí, 15 hasta ahora es impresionante, Mayra.
1: Que ojalá uno tuviera 2 días de descanso. ¡Qué bendición! 2 días de descanso, sí, seguidos.
0: ¿Lo va a tener?
1: Vende.
0: Sí, claro, porque como tenemos reducción y cambio de,
2: sí,
0: de horas a Cristo, partir del primero de julio, sí, van a empezar ese tipo de cambios para muchas personas en muchas empresas.
1: Pero
0: en
1: julio
0: ya. Ay.
3: Entonces, ¿no es a partir de este mes?
1: No, no.
2: Julio,
0: ya casi. Pero ya casi. Estamos listos, ya casi. Mi noticia, la noticia es que no tenía un pantalón, un jean negro hace por ahí unos, no, ni me acuerdo, muchos años ya, décadas de años, y me decidí a comprarme un jean negro que me estaba estrenando. Ya la noticia, la noticia.
2: Hombre de negro, veamos, ahí está de negro, Mayo está de negro.
0: Sí, me gusta mucho el negro.
4: Es que ¿qué? El negro le caía bien a todo el mundo. No,
0: le sí, pega.
2: Sí. Le pega a uno porque hasta uno se ve más flaquito.
1: Sí. Ay, sí, bendito.
0: Yo no voy a tomar como un piropo.
2: No, en serio, dígamelo a mí, que la mayoría de camisas son negras.
0: Óigame, Mayra, yo estaba pensando que todos siempre tenemos a alguien que nos hace barra, que siempre está pendiente de nosotros.
1: ¿Cómo así? ¿Quién?
0: Sí, ponga cuidado. ¿Quién es la que a usted le hacía barra, por ejemplo, en el colegio, en la universidad? ¿Usted se equivocaba o hacía todo muy bien y estaba de primera siempre ahí?
1: Ah, mi mami. Las mamás definitivamente son nuestras hinchas número uno.
0: Exacto. 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
0: Bueno, empezamos con las noticias parroquiales aquí. En vez de arrancar con las noticias, arrancamos con las noticias parroquiales. Tenemos evento de madres este sábado, Jota.
3: Sí, señor, el día 19 de mayo, que es el sábado, vamos a estar 16. En el 16, perdón. Sí, 16. Sí, señor, 16 de mayo.
4: ¿Quieres celebrar mi cumpleaños?
3: Sí.
1: Ay, bendito.
3: Ay, además que...
4: Pues ahora. Que este mes he estado tranquilo. Ay,
3: Dios. 16 de mayo en el Centro Comercial La Florida vamos a tener grandes señor. Artistas y muchos premios. Por ahí habían oyentes que nos decían a través del WhatsApp, oiga, Jota, es que yo no alcancé a ir el pasado fin de semana, pero ¿qué van a hacer ustedes? Bueno, ahí esperamos a todas las mamitas el 16 de mayo para que tachen en el calendario, para que ese día no se comprometan. Y bueno, están cordialmente invitadas al Centro Comercial La Florida. Vamos con grandes artistas, además con muchas sorpresas. ¡Ojo! La entrada es totalmente gratis.
0: Centro Comercial La Florida, déjate llevar, 4 de la tarde con Voltaje Sound y Andresito Paz. Vamos a estar ahí acompañándolos en una serenata para madres, una fiestecita de madres, si lo quiere ver de otra forma, el sábado en horas de la tarde. Hay detallito para las primeras mamás en llegar, ¿sí? Que siempre nos acompañan ahí de primerita, les damos su regalito, como lo pueden ver ya en los videos, imágenes de resumen de la serenata que tuvimos el pasado sábado, ¿cierto?
3: Estuvo muy buena, ¿eh?
2: Fenomenal, mira, imágenes, chéverísimo.
1: Estuvo lleno, la gente estaba emocionada, las mamitas estaban con su familia, incluso Jota y Alex hicieron una actividad chévere y le regalaron o preguntaron por las familias que vienen en generación. Por ejemplo, venía abuelita, mamá, hijo, y venían así familias grandes. Estuvo muy, muy bonito.
0: Qué bien, pues ya saben entonces que vamos a estar este sábado, Jota, de nuevo, por favor, la invitación.
3: Sí, señor, nos bailamos a todas las mamitas, ¿cierto, Mayra?
1: Sí, sacaron a bailar a Jota.
3: Ahí hicimos fila con todas las mamitas, sí. Bailamos, cantamos a todo pulmón con la música de Bésame, pero sobre todo ese homenaje para mamá con muchos premios. Así que este 16 de mayo, día sábado, ahí todas las mamitas cordialmente invitadas en el Centro Comercial La Florida, déjate llevar.
0: Este sábado, 4 de la tarde. Y con Tropicana estaremos Alejita en otro punto del centro comercial.
4: Sí, señor.
0: Jugando el Tropigol y regalando monas, haciendo nuestro PIM, nuestro punto de intercambio de monas. De intercambio de monas. Ustedes llegan y ¿qué van a hacer, Aleja?
4: Van a participar con nosotros en el Tropigol, se van a llevar sus monitas. Y si de paso ustedes, oiga, tengo ya un montón para cambio, quiero empezar, necesito cambiar, pues usted llegue, hace filita o se sienta ahí en las sillas, vamos a disponer de un lugar bien chévere para que usted empiece a intercambiar con las personas que van llegando el fin de semana. Un niño escuchó, llegó, se sentó y después llegó más gente y empezaron a intercambiar. La gente se ganaba las monas, las destapaba y el niño le decía, me falta tal, y él de una vez iba intercambiando. Fue algo súper chévere. Plan familiar con Tropicana.
0: Sí, estábamos apenas arrancando, pero sí, ya señor. Este sábado vamos con todos los cierros. Sí, vamos señor. A tener jueves y viernes, atención, jueves y viernes estaremos intercambiando monas también. Chévere. En otro lugar de la ciudad, acompañados además de la caravana de Tigo, para que estemos atentos. También tendremos el jueves y viernes, ¿no? Jueves, viernes, el sábado estaremos también intercambiando monas en el Centro Comercial La Florida, déjate llevar, desde las 3 de la tarde con Tropicana, jugando el Tropigol. Y también con informes aquí en vivo para Tropicana. Bueno, vamos a estar ahí con todos los juguetes, ¿no? Pilas este fin de semana y también jueves y viernes en la mañana haciendo el intercambio de monas. Porque todo es mundial.

0: 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Son las
1: 6:19 en Bésame y Tropicana.
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1: 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En Cómo Amaneció Bucaramanga, una buena noticia, Mayra Bello.
4: Sí, es que apareció esta menor de edad, una niña de 13 años, quien había sido reportada como desaparecida hace una semana en la vereda Acapulco de Girón. Mencionaron las familias, la familia que ya estaban mucho más tranquilas. Recordemos que este caso se había reportado la semana pasada, la desaparición de María Valentina Rueda Sá, una adolescente de 13 años, que había sido vista por última vez cuando había salido de su vivienda para comprar un helado junto a una amiga y nunca regresó. Este caso que había generado preocupación en la comunidad y en todo el área metropolitana, mientras familiares y autoridades estaban buscando intensamente a esta menor de edad para dar con el paradero después de haber sido desaparecida en la tarde del pasado jueves 7 de mayo en la vereda Acapulco, en jurisdicción de Girón. Según relató Emerson, un tío del adolescente, fue en horas de la tarde. La madre de María Valentina se había comunicado por ella por teléfono para pedirle que regresara a la casa. La menor había respondido que ya venía en camino, pero con el paso de las horas nunca volvió y desde entonces no se sabía nada de su ubicación. Amanecemos esta mañana de martes 12, con la confirmación por parte de las autoridades de que apareció esta menor sana y salva. Aunque no hay mayores declaraciones, mencionaron las autoridades que todos estaban tranquilos y que lo importante era que la menor ya estaba con su familia y que es un caso que se mantiene en investigación.
1: Buena noticia.
4: Sí, señor.
5: Afortunadamente apareció.
1: 6:22. Buena noticia. Bueno, ñapitas, ¿qué les tenemos, por favor, en esta mañana? Arranco yo con el clima. Atención, a esta hora hay 21 grados centígrados en la meseta, en Bucaramanga. La capital hoy tendrá 26 grados centígrados sobre las 12 del mediodía, 1 de la tarde. No hay pronóstico de llovizna, sin embargo, la más alta probabilidad de tormentas eléctricas está sobre las 7 y 8 de la noche, está de 90% la probabilidad de tormentas eléctricas. ¿Sabe qué hora sí hay pronóstico de lloviznas?
5: ¿A qué horas?
1: Mañana miércoles, misericordioso, 1, 2, 3 de la madrugada.
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1: 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El dólar amanece hoy en 3,752 pesos. 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
1: Ya tenemos las 6:24. ¿Cómo así que cero homicidios durante la celebración del Día de la Madre en Santander? ¡Qué belleza!
5: Claro que es una noticia positiva, Muriel. Buena. Porque tradicionalmente, lo decíamos esta mañana con Mayra, tú lo sabes, director, el Día de la Madre, desafortunadamente en muchas partes de Colombia ha sido como muy trágico, ¿no?
1: Sí, señor. Sí, desafortunadamente. Un infortunado día de celebración.
5: Sí, qué cosa tan irónica, ¿no? Por eso. Pero afortunadamente en esta ocasión en Santander no hubo homicidios. Pues la Policía Metropolitana reportó que durante la celebración, repetimos, no se registraron homicidios en Bucaramanga, su área metropolitana y en todo el departamento. Sin embargo, fueron atendidas más de 1,100 riñas y 280 casos de violencia intrafamiliar. Según el reporte entregado por la Policía Nacional de Colombia, a través de la línea 123, fueron atendidos cerca de 4.800 llamadas ciudadanas entre la noche del sábado y la madrugada del lunes, y de esos reportes, 1.165 estuvieron relacionados con riñas, 280 con violencia intrafamiliar y 4 por lesiones personales. El general William Quintero, comandante de la Policía Metropolitana, confirmó un parte de tranquilidad el día domingo, donde no solo el área metropolitana no tuvimos afectaciones a la vida, en todo el departamento de Santander y el Magdalena Medio no tuvimos homicidios y afectaciones a la vida.
1: Estas son las declaraciones que entregó William Quintero.
7: Se dedican a apoderarse de sus terrenos, donde obviamente la policía judicial hace esta investigación, donde aproximadamente habían como unas 6 víctimas ya, de sujetos que se dedicaban a cometer esos delitos en esa zona, y son capturados. ¿Qué hacían? Torturaban a las víctimas, obviamente para hacerlos firmar y entregar esos títulos de obviamente cada una de las propiedades.
1: Bueno, estas son otras declaraciones que había entregado
5: de otro
1: sobre,
5: hecho, ¿no?
1: Sí, sobre otro hecho de un tema de tierras. Él estaba hablando era de algunas riñas que sin embargo se presentaron en Mogotes y Girón. Sin embargo, no habíamos tenido heridos, ¿no?
5: Bueno, director, él dijo también lo siguiente: tuvimos un caso por ingesta de licor en Girón.
1: Sí, estábamos contando, sí.
5: Exacto, y un gran dispositivo donde teníamos trabajando el 100% de los policías. El fin de semana estuvimos hasta las altas horas de la noche para terminar esas fiestas en paz, agregó el oficial. Durante los operativos realizados en Florida Blanca, Girón y Piedecuesta, las autoridades capturaron a 18 personas, 16 de ellas en flagrancia y 2 mediante orden judicial, por delitos relacionados con porte de armas, tráfico de estupefacientes, lesiones personales, fuga de presos y violencia intrafamiliar. Además, fue incautada un arma traumática y se impusieron 1.356 comparendos por comportamientos contrarios a la convivencia. Para atender la jornada, la Policía Metropolitana desplegó un componente especial con uniformados de distintas especialidades y apoyo adicional de la Unidad Nacional de Diálogo y Mantenimiento del Orden.
1: Ahora sí, aquí están las declaraciones al respecto.
7: Se dedican a apoderarse de sus terrenos.
1: No, este no es.
7: Donde obviamente la...
1: pasó aquí, a veces en este lado.
5: Miramos a ver, mira,
7: pues. Y entonces que se dedicara a cometer esos... No, se dedicara a apoderarse de sus terrenos.
1: Algo pasó ahí que se nos cruzaron unas declaraciones con las otras. Muy bien, 628.
5: Pero más adelante lo tendremos.
1: Sí, señor, vamos a cambiar de tema. Señor. Alejita Sánchez, ñapita, hay un nuevo pasaporte colombiano que ya se puede tramitar en Santander.
8: Sí, señor. Este pasaporte pues está en el marco de unos cambios que se venían pensando y se realizaron, pues en Santander ya se pueden tramitar el nuevo pasaporte colombiano, un documento que incorpora mayores medidas de seguridad digital y tecnología que de validación internacional. La Gobernación de Santander y la Oficina de Pasaportes confirmaron la llegada del nuevo modelo, que cumple con los estándares establecidos por la Organización de Aviación Civil Internacional, la OACI. Entre las novedades del documento se encuentra un microchip electrónico, hologramas, tintas especiales, microtextos y otros sistemas de seguridad que buscan fortalecer la autenticidad del pasaporte colombiano. Además, el nuevo diseño incluye referencias a sitios emblemáticos del país. En el caso de Santander, el Cañón del Chicamocha aparece en la página 23, páginas internas del documento como representación turística y natural del departamento. Es importante resaltar que los pasaportes expedidos bajo el modelo anterior seguirán siendo válidos hasta la fecha de vencimiento registrada en cada uno de los documentos. El trámite ya se encuentra disponible en la Oficina de Pasaporte de Santander, ubicada en el Centro Comercial El Cacique. ¡Epa! En Bucaramanga, donde la atención se realiza en jornada continua de 8 de la mañana a 4 de la tarde. El valor es de 300.300 pesos. Recuerde que por el mes de mayo usted puede llegar al Centro Comercial Local 10 en el sótano y va a poder ser atendido sin cita previa.
1: Reiteremos, no hay necesidad de cita previa. ¿Y en qué horario, Alejita?
8: Durante el mes de mayo no se necesita agendar cita previa, desde las 8 de la mañana hasta las 4 de la tarde en jornada continua, y el valor del pasaporte es de 300.300 pesos.
5: Muy bueno.
8: Tiene un beneficio del 10% si usted tiene el certificado electoral de las últimas elecciones.
1: Uy, qué bonito, el 10%,
5: si usted
1: muy bien.
5: Votó para las elecciones legislativas, le sirve que lleve el certificado
1: de votación. Y si votó para el presidente, se lo regalan también. ¿No? Él dijo que iba a regalar la gasolina prácticamente en 2 meses. Yo no sé en dónde, en qué país, y que la iba a rebajar. 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
1: Dos temas de salud, pasemos de la tuberculosis al antivirus.
2: Sí, señor.
1: Las dos cosas, primero la tuberculosis, Mayra Bello, en la cárcel de San Gil. ¿Cuántos casos fueron confirmados, por favor?
3: 29 casos de tuberculosis en población privada de la libertad dentro de este establecimiento carcelario del municipio de San Gil. Una situación que ha generado preocupación entre los funcionarios, las familiares de los internos y la comunidad en general. Sin embargo, desde la Subsecretaría de Salud aseguraron que actualmente se mantienen activos los protocolos sanitarios para evitar una propagación masiva de esta enfermedad. La alerta se conoció luego de que varias denuncias fueran difundidas a través de redes sociales sobre presuntos contagios al interior de la cárcel, incluyendo el caso de un dragoneante afectado y el reciente ingreso de internos trasladados desde estaciones de la policía del área metropolitana de Bucaramanga. Frente a esta situación, el subsecretario de Salud de San Gil, Víctor Chaparro, explicó que los casos no corresponden a un brote repentino, sino a un seguimiento epidemiológico que se viene realizando desde el 2025. Mencionó que recientemente habían llegado 7 internos trasladados desde Bucaramanga, quienes habían sido sometidos mediante pruebas PCR tras su ingreso penal. Los resultados fueron positivos para tuberculosis, por lo que activaron los protocolos de aislamiento y tratamiento médico. Según lo explicó Chaparro, los internos contagiados permanecen separados del resto de la población carcelaria entre 15 y 20 días, tiempo en que los reciben, en que reciben medicamentos y vigilancia médica antes de poder ingresar a los patios comunes.
1: Perdón, ¿cuánto tiempo?
3: ¿Aislados? 15 y 20 días.
1: O sea, que si ese tiempo no van a poder recibir visitas.
3: Exactamente.
1: Más otras situaciones que se presenten, pues es lo más delicado, ¿no? Para aquellas personas que vienen, por ejemplo, del campo de otras ciudades, ¿no? Van a complicar en el tema de sus visitas y poder tener allí a sus seres queridos. Muy bien.
3: También mencionó que uno de los puntos que más inquietud genera entre la comunidad, la información relacionada con este dragoneante que presuntamente había sido contagiado. Sobre este caso...
1: Que ya pasaría de el personal privado de la libertad a quienes están a su cargo, a su cuidado.
3: Sí, es que con respecto a este caso, la subsecretaría aclaró que este funcionario ya venía en tratamiento desde el año pasado y que actualmente se encontraba en una etapa avanzada de recuperación. Las autoridades también insisten en transmitir un mensaje de tranquilidad, asegurando que existe articulación permanente entre la Secretaría de Salud Municipal, la Secretaría de Salud Departamental y el personal médico del centro penitenciario para realizar búsquedas activas y controlar estos posibles nuevos contagios. Recordemos que la tuberculosis es una enfermedad infecciosa que es causada por una bacteria que afecta principalmente a los pulmones y que se transmite por el aire, especialmente en espacios cerrados con alta concentración de personas. De acuerdo con la Organización Mundial de la Salud, el tratamiento oportuno permite curar la enfermedad y disminuir significativamente el riesgo de contagio. Por esto, el funcionario hizo un llamado a la ciudadanía para estar atentos a síntomas respiratorios persistentes como tos prolongada, fiebre, pérdida de peso o sudoración nocturna y, por supuesto, acudir de manera inmediata a los servicios de salud para recibir una atención temprana.
1: Muy bien, bueno.
4: Saludo para toda la gente que desde ya se puede conectar con nosotros en TikTok, porque ya estamos en vivo en @tropibucaramanga. Saludo para Caras, para Felipe Vera, para saludo para Cecilia Blanco, Silvia Consuelo, Steven Ríos, Sofía y toda la gente que se está uniendo a nuestra transmisión en vivo. Ahí estamos para todos ustedes en @tropibucaramanga en TikTok.
1: Bueno, muy bien, que ahí tendremos sorpresas para ellos también. Ustedes se conectan y vamos teniendo sorpresas para ustedes.
4: Nos están pidiendo que hagamos movilidad a las desde las 6 de la mañana.
1: Desde las 6 de la
4: mañana. La gente dice una sugerencia. Una emisora
1: que llame Movilidad Estéreo.
4: Movilidad.
1: Para echarle la madre a todos los directores de tránsito.
4: Algo así. Carlos Arias, gracias.
1: Y otra que se llame Petro Estéreo, por ejemplo, también sería interesante.
4: Saludo para Marlena.
1: Y otra anti-todos, Petro Estéreo, porque la gente se dedicaría a eso. Es que no se habla de otra cosa en Bucaramanga.
4: No hay más temas.
1: Díganme, uno sale a la calle de qué habla. De que los semáforos están dañados. Que la movilidad está horrible.
4: Horrible.
1: Que las motos se atraviesan por toda parte y no respetan ninguna norma de seguridad. Entonces se vuelve cansón. Bueno, se vuelve cansón porque es el pan de cada día.
4: Sí.
1: Segundo, que el presidente Petro prometió y no cumplió. Y los otros, que pobrecito el presidente, que no lo dejan gobernar. Y ahí no la pasamos.
4: Y así se pasaron los 4 años.
1: ¿Sí?
4: Saludo para...
1: Sí, ahí vamos, ya no hay más. más, no Inelda más. Eso es una realidad, no más. No.
4: Juan Pinzón, toda la gente que se va conectando a nuestro live en TikTok, pues sí, puede dejar su mensaje, su sugerencia, su saludo.
1: Está muy difícil, muy difícil la sugerencia porque nos volveríamos monotemáticos y nos quedaríamos además.
2: A toda hora
1: son un circuloquio. Usted conoce los hámsters, los ratoncitos, sí, que van ahí. Que están dando vueltas y no vamos a salir ahí.
2: Círculo vicioso que llaman.
1: Vámonos, ¿no?, a San Gil, o quedémonos en San Gil mejor. Señor. Estaba Mayra contando el tema de la cárcel. ¿Qué fue lo que pasó con el exalcalde de San Gil que fue condenado por irregularidades?
2: Pues el proceso se originó por un contrato, Muriel y compañeros, por un contrato suscrito.
1: Porque hay otras noticias, ¿no? Pareciera que no, pero sí, hay otras noticias.
2: Claro. Sobre este tema del exalcalde de San Gil, tiene un proceso que se originó por un contrato entre la alcaldía y de San Gil y la Fundación Funsander por un valor de 130 millones de pesos. El juzgado primero penal del circuito del Socorro condenó al exalcalde de San Gil, Ariel Fernando Rojas. ¿Por qué razón? Por irregularidades en un contrato firmado en el 2019 para el suministro de alimentos a miembros de la policía. La decisión fue anunciada durante la audiencia de lectura en el sentido del fallo realizada el pasado 30 de abril, okay, en que el despacho judicial declaró la responsabilidad penal del exmandatario por este delito de contrato sin cumplimiento de requisitos legales. En términos generales, es por eso que...
1: condenado por inconsistencias en un contrato, sí, ¿no? ¿Cierto? Sí. Según esto, Mayra. Muy bien, pasemos al tema del antivirus.
5: Pues la situación está como complicadita con el antivirus.
1: Se llama así, ¿no?
5: Sí, señor.
1: Antivirus, escribe con H, antivirus. Sí.
5: El antivirus es una enfermedad es un virus, valga la claridad, que se está transmitiendo rápidamente. Recordemos que hace unos días se descubrió...
1: ¿No es culpa de Petro, no?
5: No, pero si llega a Colombia, sí.
1: Como hay una campaña en las redes sociales.
5: Todo es culpa de Petro.
1: Todo es por culpa del presidente, tratando de arreglar a los 800 mil problemas y le zampan los problemas que no tienen nada que ver con él.
5: Bueno, pues la situación coincide con casos reportados
1: y
5: en
1: de los
5: Argentina.
1: Que tienen culpa no le echan la culpa.
5: Es cierto. Especialmente en regiones de la Patagonia, donde las autoridades sanitarias han detectado mayores niveles de mortalidad asociados a este virus. Frente a este panorama, expertos de la Universidad de Santander UDES señalaron que aunque el antivirus es una enfermedad poco frecuente, requiere vigilancia permanente debido a la rapidez con la que puede agravarse en algunos pacientes. También hay que tener en cuenta que los especialistas aclararon que en Santander y en Colombia no existen actualmente en situación, pues no hay casos al momento, no hay circulación masiva del virus como ocurre en algunos países del Cono Sur, pues hasta ahora el riesgo para la población general sigue siendo muy bajo. El antivirus es una enfermedad transmitida principalmente por roedores silvestres. El contagio ocurre cuando las personas inhalan partículas contaminadas con saliva, orina o heces de estos animales, especialmente en espacios cerrados y poco ventilados. De acuerdo con los expertos, las zonas rurales pueden presentar mayor posibilidad de expansión, sobre todo en lugares donde hay presencia de roedores, almacenamiento inadecuado de alimentos o incluso poca limpieza en las bodegas y fincas sin las debidas precauciones. Las investigaciones han explicado que además esta variante es detectada en algunos países, puede transmitirse entre personas en situaciones muy específicas y de contacto estrecho. Aún así, aclararon que no tienen un comportamiento de propagación masiva como fue el COVID-19 en su momento o la influenza.
1: Pero eso lo podrán...
5: La influenza, perdón.
1: Sí, pues yo creo que la noticia todavía no nos da la medida para que lo puedan como asegurar, ¿cierto?
2: O sea, que digan que se...
1: Que no va a pasar.
5: Pues es que es complicado porque yo siento que están minimizando de cierto modo claro. Todo el impacto que se puede llegar a tener, que puede ser algo terriblemente grave porque pues yo digo, los roedores en cualquier momento o en cualquier lado pues usted va a encontrar, ¿cierto?
2: Uh-huh. O sea, no, por y un lado, que hay peligro, Alejandra, que es que ya pasó del animal al ser humano y de persona a persona, ya está de persona a persona.
5: Ahora, es una variante que se dio del antivirus, ¿sí? Entonces es el antivirus Andes, en el cual pues se contagia entre personas. Mire cuántas personas ya van fallecidas que se subieron a este barco. En el mismo barco fallecieron tres personas que estaban fallecidas. Pero hay más personas contagiadas que han ido sacando del barco, porque el barco, hasta donde tenía información, estaba todavía varado en el Atlántico, no habían podido sacar a toda la gente.
1: Llegaron, ya quedan solamente los 9 tripulantes, que ya los trasladaron en un avión hacia Ámsterdam. La hermosa ciudad de Ámsterdam.
2: Holanda. Holanda.
5: El
2: nombre
5: Ámsterdam. Y como que la cara le cambia.
1: Gástense la plata en eso, por favor.
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1: Muy lánguido, ¿no? La presentación.
2: Ay, no.
1: Triste, paupérrima. La presentación del Bucaramanga en su cumpleaños, Jota.
6: No. La verdad, esperaba otra cara del equipo, ¿no?
1: Claro, uno como... de cumpleaños uno espera.
2: De la picha.
6: Exactamente. No, sí, totalmente. Uno esperaba que iban a salir los jugadores a arrollarse a los jugadores del Deportivo Cali.
1: Pararse afuera y diciendo, oiga, feliz cumpleaños, vea, número 77 ganamos.
6: No, nada, director, un equipo sin sangre, un equipo que no juega fútbol, un equipo que no se sabe si los jugadores quieren estar en el Atlético Bucaramanga o quieren irse ya a vacaciones. La verdad es eso.
1: Grave el tema.
2: Mal, muy mal.
1: Muy mala presentación.
6: Bueno, lastimosamente...
1: Porque, perdón, valga la claridad, uno puede perder.
6: Sí.
1: Puede perder, no, todos los partidos son o se gana... O se pierde, o de pronto se empata, dependiendo del resultado, dependiendo de lo que usted esté jugando. Uh-huh. No es que todos los tengan que ganar, ¿no? Pero hay formas y uno ve la competitividad.
6: Claro, director, y a veces uno pone o hace el ejercicio, dice uno, oiga, hombre, hay gente que desde muy temprano se levanta a hacer aseo, a madrugar, a trabajar y les toca una jornada de 12, 13, 14 horas. 15 horas todo un día completo y se ganan un mínimo.
1: Pero no te estás describiendo,
6: No, es que yo hago otra cosita. Pero entonces no. Pero, y los jugadores que tienen un buen sueldo, que tienen muchas comodidades, y uno dice, oiga, hombre, y lastimosamente no se hacen, como decimos coloquialmente, matar por una camiseta. Es muy triste lo que hoy por hoy está viviendo Atlético Bucaramanga.
1: Bueno, otros resultados de la Copa Betplay. Ayer empató Atlético Fútbol Club de Cali. Patriotas a las 2 de la tarde, estaba viéndome ese partido, ¿no? Partidazo, Atlético Patriotas.
5: ¿Estabas cabeceando?
1: No, pues imagínate. Medellín le ganó a Fortaleza 1-0.
2: Por fin ganó.
1: Oiga, sí. Oiga, ¿usted se vio algo del partido? Yo no vi el resumen ni nada.
6: No vi, pero sí.
1: ¿Cómo es el tema? Porque el tema es complicado con el Medellín y vale, ganó ayer en Copa Fortaleza.
6: Sí, director, bueno, dicen que Leonel Álvarez sería el próximo técnico del Independiente. De Medellín.
1: Sí, está adelantada la negociación. Ayer se me olvidó contarlo. Que yo dije temprano aquí en los vitrales que iba a echar algo.
3: Qué tristeza.
1: No lo eché, ¿se acuerda?
5: Director.
1: Como el cuento suyo de Silvestre Comorat, se me había olvidado. Cuento viejo para mí.
3: Por eso, qué tristeza. Usted no la noticia, la tuya.
1: El de Leonel me enteré como voy a decir, el jueves. Y se me olvidó contarlo.
2: Le pasaron
1: Sí, el man, lo que pasa es que el man quiere. Soltar. ¿Cómo es que es el cuento de cuando uno. No soltar un bejuco para cogerse del otro, ¿sí?
6: Sí.
1: ¿Cómo es? A ver, mono, ayúdeme, por favor.
2: No coge el otro bejuco hasta soltar el otro.
1: ¡Epa!
2: Eso.
1: Usted que es mono sabe esas cosas.
5: Usted que es mono sabe, Ramos.
1: Millonarios le ganó 1-0 a Llaneros, eso en la Copa Betplay. En la Liga Femenina Nacional ganó 1-0 a Internacional de Palmira. Once Caldas de Orso Marzo 1-1, Junior Santa Fe 1-1, Millonarios América 0-0. Reiteramos resultados de la Liga Femenina. En la Premier League, la mejor liga del mundo, ¿está usted de acuerdo, Jota?
6: Sí, señor.
1: El Tottenham, los Spurs empataron con el Leeds United y se están salvando del descenso.
6: Eso
1: ¿no?
6: le iba a decir,
1: están salvándose, es un puesto 17 con 38 puntos. En el 18 está el West Ham con 36 unidades. ¿Quedan dos fechitas, Jota?
6: Sí,
1: o una.
6: Me parece que quedan dos fechas. Pero le iba a preguntar sobre eso, director, porque este fin de semana no vi la Premier. ¿Cómo va el Tottenham? ¿Está que desciende ya?
1: Por supuesto, 17. No, le queda. No ha descendido. Está salvando con el empate de ayer. Puesto 17. ¿Listo? Bueno, vamos a la movilidad.

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1: ¿Por dónde no?
2: Llega el momento de la movilidad, 317-880-1840. Para que usted nos cuente, nos informe cómo avanza la ciudad bonita y su área metropolitana.
3: 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Usted se quiere ganar, oyente de Bésame, deme el número del WhatsApp de Bésame, por favor.
4: Sí, señor. J. Es el 318-828.
3: Dele,
4: Jota. 318-828-0544. Ese es nuestro WhatsApp de Bésame. 318-828-0544.
3: Muy bien.
2: Ahora sí,
3: ¿les gustaría a ustedes, los oyentes de Bésame, ganarse un palco con los compañeros del trabajo?
2: Sí,
3: con las
2: señor.
3: Compañeras del trabajo.
2: Sí, señor.
3: El concierto es este 23 de mayo.
4: Ya, prácticamente.
3: 23 de mayo, estamos listos.
5: De este sábado en 8.
3: Sí, señor. Para mayores.
6: De mi cumple en 2 días, dice el
3: ahora dice Alejandra, es de 4 días después de mi cumpleaños. Ay,
2: pero yo no dije nada. Ay,
3: pero todos lo sospechamos. Bueno, Dios mío bendito. Vamos a través de nuestro WhatsApp. Quiero que me respondan esto. Entonces, si sí les gustaría el concurso o no. Solo responder sí o no. Sí, chévere irme, porque hay que adjuntar unas pruebas, habría que hacer un concurso especial. Es con los compañeros del trabajo.
4: Uy, qué chido.
3: Con los compañeros del trabajo al WhatsApp.
4: Qué chévere.
3: Responda sí o no ahí en el WhatsApp de Bésame. Ahora sí, Alejita. Preca
2: Movilidad 317-880-1840. Hola.
7: Bueno, a la hora, vamos acá en el Estadio Florida. Llevo 32 minutos saliendo de pie de puesta. Pero el tráfico está imposible. Mucho tráfico.
2: Por acá más movilidad, 317-880-1840. Dijo Lizeth Noriega. Sí, yo
3: no
2: quiero ir.
3: Pero es que
2: estoy por
3: no
2: acá. Hola.
8: Hola, buenos días, Tropicana. Vamos para la playa a comer papaya. Bueno, les comento, quiero que vengan de las Hayas hacia la 27. Ahí encima del puente hay una turbo varada. Uy, para sí que tengan en cuenta, ya es M22, yo, M22 a la hora, yo. La más bacana, Tropicana, lejita, vamos a la playa a comer papaya. La más bacana, Tropicana.
2: Álvaro Durán, buenos días.
9: Muchachos, muy buenos días, Dios los bendiga, mucha bendición a usted, excelente día. Movilidad, salimos del norte, tenemos un 8 de día subiendo del norte hacia el centro. Memorial, por favor, vuelve y le recuerdo, hermano. Anda a revisar esas antenas, hermano, hágale mantenimiento, que no se oye nada en solo. Se le está perdiendo mucho la señal. Ya que le pasé la información a Alejita, por favor, colabore con eso, hermano.
2: Buenos días.
10: 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Movilidad de Piedecuesta hasta Mapollo, 2 de 10. Esto se está volviendo también muy común, estar diciendo las cosas de movilidad. Ya también se está volviendo repetitivo.
3: Sí.
2: Ya la misma cosa.
3: No podemos cambiar el tema de, pues, el trabajo y obras del tercer carril, ¿no?
2: ¿Sabe qué es lo que
3: estamos yo sabor, estamos le salsa esto.
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12: Hola, Tropicana, buenos días. Escucho a mi emisora desde Rionegro Santander. Para felicitar a mi hermano, el bien Schneider Jaime Espinto, que está de cumpleaños, que Dios me lo bendiga.
3: Ah, tengámoslo ahí listo para los cumpleaños. 23 de mayo en Senfer, Gran Combo de Puerto Rico.
13: Hola, buenos días, volviendo al ruedo. Gracias a Dios. Reportando movilidad aquí de la 27 hacia el norte, un 8 de 10.
3: Muy bien, otro lugar de la ciudad, muy bien, ¿no?
2: Sí, señor.
3: Y cuesta Bucaramanga, hombre,
12: sin duda alguna. Tropicana, para que se rían un poco, me llamaron a cobrarme que rodamiento de la moto y yo no cargo sino un burro. Entonces, no sé dónde estarán las llantas. Gracias.
3: Bueno, pero la puerta a la movilidad.
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5: anillo vial de 10, subimos por la paralela hacia Cañaveral, pasando por Fosuná, 10 de 10, llegando aquí a Cañaveral, 10 de 10. Vamos a quitar la movilidad, mijo, ¿cómo vamos a quitar?
3: No, tampoco.
6: Buenos días, Tropicana, la más bacana. Aclaración. El presidente, si va a ir a Tona, no va por el norte, va por la vía Cúcuta hasta el kilómetro 18. Hay un rombo y ahí aparta para Tona. Eso es una autopista, pero es terciaria.
14: Ya entendí el chiste.
3: Sí, además que él fue...
14: Recordando viejos tiempos.
3: Sí, claro. Buen apunte, mi hermano.
2: Qué fuerte declaración. Claro. Déjala así. Buenos días.
15: Espérame. Yo escucho Tropicana 95.7, la más bacana. Saliendo de Piedecuesta, 10 días. La Españolita, 10 días. ¿Quién sabe de ahí para abajo cómo esté la vuelta? Eso es como todo. Hay quienes les gusta el fútbol, hay quienes no les gusta el fútbol, hay quienes les gusta la movilidad, hay quienes no les gusta la movilidad.
3: No sé dónde sacaron eso. Estamos diciendo es que los temas son obviamente repetitivos, que tenemos un trancón inmenso todos los días y seguirá.
14: Ajá, claro.
3: Mientras estén las obras, ¿no? El tema de los semáforos dañados en Bucaramanga está claro. Nos despertamos y uno no sabe, ¿no? Si habrá o no habrá. Si son los mismos muchas veces, ¿no?
2: Sí.
3: Otras veces son diferentes.
14: Que se robaron el cable.
3: Pero es habitual.
14: Que dañaron no sé
3: qué. Es habitual, lastimosamente es habitual que tengamos daños en nuestra red semafórica. Pero no, que lo vamos a quitar como le ocurre. Adelante.
16: 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La más bacana. Movilidad, sentido, norte-sur por toda la 27, 10 de 10.
3: Excelente. Nos pueden ver ahí en TikTok también, que dicen los oyentes en... TikTok, oiga, les queremos preguntar, vamos a hacer una preguntita a los oyentes de TikTok, Mono, sobre el tema del Bucaramanga, por ejemplo, ¿no? Su presentación en Copa Colombia, viene y golea aquí al Real Santander, esperábamos una mejor participación ayer, el día del cumpleaños, ¿no? Por ser el día del cumpleaños, ¿no creen ustedes que era motivo extra? La puede ser la pregunta.
14: Claro.
3: La pregunta puede ser esa.
14: Anímicamente.
3: Por motivo del cumpleaños... No se esperaba, una mejor presentación para el oyente.
14: Que la gente
3: por motivo del cumpleaños esperaba una mejor presentación. Vuelvo y digo, por ser el cumpleaños, no creo uno que vea, está cumpliendo el año del equipo, vamos como a. ¿No?
14: Sí, como a un regalo para la gente.
17: Sí, sería.
3: ¿O alguien está en desacuerdo con mi opinión?
14: No, estamos de acuerdo con usted.
3: Soy muy soñador yo.
2: Yo quisiera preguntar ¿Cómo se siente el equipo al ver que Dudamel, que fue el que ayudó en gran parte a que llegara la estrella, los viera perder de esa forma? O sea, yo me pregunto, ¿cómo se sentiría él? Yo digo, o sea, como buen papá, ¿qué fue en su momento? No, pues muy duro, imagínate, dejarlos también y ahora...
4: Pero ellos son profesionales.
2: Pues sí,
4: diferente. De pues, pronto el sentimiento lo tiene, pero es algo...
2: Pero igual, entre el fútbol y eso...
4: Yo más bien preguntaría, ¿se deberían ir los jugadores del Atlético Bucaramanga?
3: No, este es de la Asociación de Sacajugadores y Zacatecos. Yo pregunto es románticamente, Mono, ¿no?
14: Sí, porque
3: el cumpleaños, el equipo cumplió años, ¿no? Ayer. O somos nosotros aquí que esperábamos mejor por ser el cumpleaños.
14: Pues pronto ellos no lo sentían igual, no sé.
3: Pregunté al oyente en el TikTok, TikTok Live, @TropiBucaramanga. ¿Creen ustedes que el equipo Búcaros por su cumpleaños debió haber jugado mejor? Esa es la pregunta, ¿no?
14: Sí.
3: ¿Qué opinan? Muy bien. Cerremos con la movilidad, Alejita, por favor.
5: Accidente aquí en Lagos por Metrolínea, un carrito y una motito. El muchacho está ahí parado, no tiene nada que... Vamos a quitar la movilidad ni nada.
3: No.
5: Aquí hay que meterle más todavía, más cosas, como la de fútbol. Todo es bueno y aprender, mijos. No lo hemos entendido. Todo lo que podamos aprender, pues es bueno.
3: Sí, señor, así es. Muchas gracias. Oiga, tenemos aquí ya un reporte de ambulancia. Dice
2: ya, que
3: ya
2: va en ruta.
3: Listo. ¿Qué más hay, Alejita, para ir contando mientras cambio aquí de tema? Usted va revisando internamente. Más movilidad, por favor, para el cierre.
18: Muy buenos días, señores Tropicana. Eso sí está como el cuento de...
3: ¿De qué?
18: De que usted hace un baile porque está cumpliendo años. Pero no lo dejan de entrar a la fiesta. La vergüenza, estos manes, hermano. tiene más sangre una yuca que estos jugadores de Bucaramanga.
19: Ahí está. No quería saber eso, pero ahí está la respuesta. Dice, ve el ejemplo que él puso. Una fiesta de cumpleaños, ustedes no lo dejaron entrar. Y tiene más sangre una yuca que los jugadores del Bucaramanga.
17: Dice Miguel Ángel, dice Maribel, vea. Que sí esperaban, lo mínimo esperaban que ganaran. Así fuera un gol antes.
19: Que mínimo ganar celebrando 77 años, ¿no?
17: Por lo menos.
19: Por lo menos. Bueno, ¿qué más dice la gente?
20: Ahí más a Nampico del Agua es por el carril de Metrolínea. Una moto le pegó detrás a un carro, entonces hay un poquitico de flujo vehicular por el carril de Metrolínea.
19: Bueno, como sigue la programación en Bésame ya a partir de las 7 de la mañana, continúan de manera individual las otras 23 horas del día. Solo es esta ahorita que están aquí conectados con nosotros 6 a 7 de la mañana en Tropicana. ¿Qué dijeron? ¿Que sí o que no a la pregunta?
17: Pues dice claro que sí, en un cumpleaños tenían que mostrar la casta, pero así son las cosas del fútbol. A veces se gana y a veces se pierde, de igual manera. Es el equipo de mis amores, muchas gracias.
19: No, pero uno no se puede emborrachar el día del cumpleaños y salir en peloto delante de todo el mundo a celebrar y a cantar, ¿no? El cumpleaños.
21: Sí. No, y poner la torta y romper las copas, botarla.
17: El Cali, Cali de cumpleaños.
19: Uno no puede ser invitado, puede perder al otro.
17: Aquí hace una comparación, el Cali de cumpleaños regaló dos goles.
19: ¿Por ejemplo?
17: Por ejemplo.
19: Jota, ¿qué dijeron los oyentes? ¿Que sí o no?
4: Que sí. Sí, señor.
19: A ver, pero salúdenme ahí los oyentes que dijeron que sí.
4: Mire,
19: o que no.
4: Por acá, por lo menos.
19: ¿Están los nombres o los números de celular en los que terminan, por favor?
4: Juan Maldonado dijo que sí, que definitivamente le faltó más perrín que a los jugadores del Atlético Bucaramanga para hacer sentir orgullosos al pueblo santandereano. Por acá dice, le falta más cañaña a esos morochitos.
19: ¡Ah, pa! Bien, dele.
4: Por acá otro...
19: No, pero es que nos combinamos de tema. Para los de Bésame, ¿era sí o no quieren ir al palco del Gran Combo?
4: También, sí, por acá. Dicen? Mire, por acá Carmen Romero dice, me encantaría que Bésame me llevara al concierto del Combo de Puerto Rico. También por acá Miriam dice, me encantaría ir junto a mi esposo, sería el mejor regalo para el Día de la Madre.
19: Entonces no clasifique. Yo le voy a responder, entonces hubo un no, porque era sí quieren ir en combo con los compañeros del trabajo, porque la invitación sería para armar en combo.
21: En parche.
19: Por acá.
21: El parche.
19: Sí, entonces que dijera, mire, yo trabajo en tal parte y somos cinco, seis. Entonces vamos a armar el concurso ahí poco a poco.
4: Sí, señor, por acá nos dicen que en una fábrica de calzado son 10 personas y quieren ir al concierto del Gran Combo.
19: Qué bien. El Festival Estelar con Tropicana, que los invita. Ya les vamos a contar con nuestro patrocinador cómo vamos a disfrutar de este concierto especial Festelar.

0: su favorito de Silvestre Dangond. Una sola.
1: Sí,
2: ¿quién
1: señor
2: me mandó?
1: ¿Aleja o...?
2: Me miró
0: ¿y la
2: a mí
0: suya? La suya, Jorge.
1: Para mí, a mí me gusta La Difunta.
0: Listo.
1: La Difunta.
0: Howard, la suya. Una.
3: La Colegiala.
0: Listo. Cristian dejó.
4: Ni punto de comparación.
1: Uy. Sí,
0: buena. Salieron muy silvestristas aquí, hombre.
1: Sí, pero, sí. Pues...
5: Ah, perdón.
1: May.
5: No, hombre, ¿cómo lo hizo?
3: Ah, también, de cacho, es de cacho. Sí, duro. Sí, ¿no es de cacho? Sí, es de infidelidad esa canción.
0: Adelante, Jota.
1: Hay una que se llama Materialista también, ¿no? Muy buena.
3: Que grabó con este.
1: Esa es buena. Adelante. Sí. Bueno, hoy está cumpliendo años Silvestre Francisco Dangond Corrales, este hombre que nació en Urumita, La Guajira, un día como hoy, 12 de mayo del año 1980, cantante, compositor, actor, presentador de televisión, además destacado en el género del vallenato. Hoy está cumpliendo 46 años Silvestre Dangond.
3: ¿46?
0: Niño, papi.
1: Se ha hecho muchas cirugías, ¿no?
2: Si todos los hombres se vieran así a los 46, mejor dicho.
3: Es que cómo no, con todo el
0: billete.
3: Nos vemos
0: mejor, él se ve viejo.
5: Hoy.
3: ¿Usted lo vio en los inicios, Alejandra? Gordito, más gordito que yo.
2: No pasa nada. Hoy le pasó lo del vino, están en su punto máximo.
5: Vean que hoy, 12 de mayo, se celebra o se conmemora un día muy bonito en Colombia y es el Día de la Enfermera.
3: También.
1: Sí.
5: Entonces, feliz día también para todas las enfermeras, entre ellas incluidas mi mami.
3: Sufrir, cúrame las penas del corazón.
5: Mi mami, hippies.
0: La canción de Rodolfo.
1: Es un trabajo de admirar, ¿no?
5: Sí, muy, muy pesado.
1: De admirar, de paciencia.
3: Mano derecha de los médicos.
5: Muchísimo amor. Empatía,
1: amor.
0: Que correr a hacer hay que correr a ejercer la labor cuando toca, ¿no?
5: Sí.
0: Ellas es cumpleaños para Silvestre Francisco Dangond Corrales.
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0: ¿Quién más de cumpleaños hoy, Jota?
1: Bueno, director, me encontré por acá un dato curioso y resulta y pasa que pues Los Simpson, esta serie de televisión, pues normalmente no tienen una fecha así como exacta de cumpleaños, ¿no? Pero estaba buscando por acá.
0: ¿El lanzamiento qué? Debe ser.
1: No, del lanzamiento no, hablo de los personajes.
0: Ah,
1: es decir, no dice Marge Simpson nació en tal año, Simpson, no. Pero el dato curioso es que normalmente en diferentes capítulos Homero Simpson pues muestra ahí una credencial o su tarjeta de identificación y ahí sale que nace un día como hoy en el año 1956. Es decir, hoy estaría cumpliendo 70 años Homero Simpson. ¿Ah? El dato curioso que tengo ahí. No Los Simpson, la serie como tal de creada, no. Simplemente que el dato curioso es que ahí en diferentes capítulos muestra la fecha de nacimiento, entonces pues tendría 70 años hoy, un día como hoy.
0: Qué bien, qué bien. ¿Qué canción de Silvestre describe mejor a Silvestre? ¿El original? ¿Cierto?
2: Sí, señor.
3: Yo digo.
0: La están viendo, pero no mueva la cabeza, hable.
3: No,
1: ¿sabe cuál lo describiría bien, director? No sé si blanco ¿cuál? Y negro.
2: No, es que hay muchas canciones. Pero a mí me gusta más el original.
0: No, es que la pregunta era que cuál canción lo describe.
1: No es que a usted le guste.
0: Que lo describa él. Que lo describa
2: pero
0: él.
2: Es que así. Entre todas las canciones que pueden llegar a describir a Silvestre, el original.
0: Es que tiene más. Autobiográficas tiene más.
2: La que acabo de decir Jota ahorita y no.
0: No, Blanco y Negro no es. No, de Khaled.
5: Es de a propósito.
0: Perdón, Blanco y Negro de Khaled.
2: Sí, señor.
0: ¿En qué describe a Blanco y Negro? No, que lo describa él, no.
5: Jefe, entonces a propósito del cumpleaños es que se hace el lanzamiento, el prelanzamiento, la exclusiva de este jueves de un sencillo de Silvestre Dangond en compañía de Morat.
0: Que le han dado palo internamente.
3: ¿Por qué?
0: Dale, voy a contar. Lo que pasa lo que pasa es que internamente ellos antes de sacarlo a luz pública no lo dejan oír a algunas personas. Claro. Cierto, no de tenerlo, sino de oírlo, por todo el tema digital hoy en día que cualquiera saca. Entonces nos dejaron oír la canción y obviamente hay muchas dudas sobre... Es que es muy pop, pero él ya lo ha hecho, pero Silvestre ya lo ha hecho, ya lo hizo con la niña argentina, ¿cómo se llama? María Anderhuesto, Guachumero, la argentina.
2: María
0: y la colombiana con Ángel Bleu también.
3: Eso.
0: Él ha hecho varias.

0: canciones ya muy pop. No, no reggae, no vallenato con reggaetón, sino más
1: que,
0: tirado
1: y
0: al pop.
1: Es que Silvestre se ha caracterizado por eso, por mezclar el vallenato con otros ritmos, por eso ha hecho canciones con...
2: Perdón que le diga,
1: con reggaetoneros, con música popular, que es la que vemos acá también, mañana, que suena.
0: Es correcto. Mañana estaremos con Silvestre y Morat.
1: El jueves.
2: Ay, director, no sé si usted me lo permita.
1: Es martes. Ah,
2: sí, no sé si usted me lo permita. Días. No dura mucho tiempo.
0: Hasta el jueves. Hasta el jueves tendremos
3: Silvestre.
0: Oiga,
4: Silvestre. ¡Ay, Silvestre!
0: Tan lindo, hombre. 7:03, tan querido, hombre.
5: Mire, director, por acá un oyente dice: la mejor canción sería Mi Propia Historia, de Silvestre Dangond, que lo describe de la mejor manera.
0: Eso es lo que estaba preguntando yo a Alejito. ¿Cómo se llama?
5: Mi propia historia.
0: Ay, yo tengo aquí unas tajadas para voltear, hombre. No he podido, que tengo unas tajadas para voltear. Yo aquí la busco mientras.
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0: Ya estamos a nada que llegue el momento, Mayra. Aquí con estas tajadas pendientes.
1: ¿Cuál momento?
0: El de cantar los goles, el de abrazarnos con los compañeros de la universidad, el de gritar cada alegría.
1: Sí, ese momento. Y que uno lo ponen como bobo porque tiene buen celular, supuestamente buen celular, buena cámara, y lo ponen a grabar y a subir todo. Y no falta el que viene y dice que se le acabó la memoria.
0: Uy, sí, por eso pilas muy bien a esta jugada. 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
0: Los oyentes en TikTok, los vamos a poner a votar, mono.
3: Que voten.
0: ¿Mi propia historia o el original?
3: Listo, que nos
0: escriban. ¿Será que
3: ahí
0: le ponemos número para que sea más fácil?
3: No.
0: El original, el 1. Y mi propia historia, el 2. Entonces ponen 1, quiere decir que quieren oír el original. 1, el original. Y 2, mi propia historia. ¿Listo? ¿Ponen 1 o el 2? Sí. Y venimos con ella completica al regreso, porque venimos en un momento con la reflexión, con más tajaditas aquí, con el mensaje de comerciales y anuncios que tenemos, varios y demás.
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5: 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Ya son las 7:08.
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1: Son las 7 de la mañana, 20 minutos. Bésame en la Mañana. Hoy martes, aquí estamos con ustedes, J. Rodríguez, Alex Roa, el director es John Eduard Muriel, dándole la bienvenida en esta nueva hora a los oyentes que se acaban de conectar y que llegan a la sintonía desde su trabajo, desde casa, desde el carro, la buseta y bueno, donde ustedes nos estén escuchando a esta hora, un saludo muy especial. Hoy martes de salud, más adelante tendremos los especialistas como cada martes con un tema diferente. Jota, feliz mañana y aquí estamos, continuamos en nuestro programa Bésame en la Mañana con los mejores oyentes.
2: Hola Alex, qué gusto continuar acá a través de los 104.7 para los oyentes que también nos sintonizan a través de Bésame.fm Bucaramanga. Hoy es martes 12 de mayo de este año 2026. Oiga, cómo pasa volando los días. Ya estamos en el mes de mayo, ya prácticamente.
1: Y casi que mitad de mayo.
2: Sí, precisamente ya prácticamente mitad de año y esto va pasando cada vez volando. Pero aquí vamos a estar para acompañarles siempre en Bésame en la Mañana con información, con noticias, con datos curiosos, con el tema del día. Y bueno, Alex, más adelante vamos a llegar con la pregunta.
1: Sí.
2: Y vamos a hablar de algo que es tendencia y que mire que uno sale muchas veces hacia la calle, de pronto a la tienda del barrio, donde el amigo carnicero, donde venden las verduras, y la gente está hablando de una nueva pandemia.
1: Sí, señor, hay un tema que se está volviendo tendencia. Algunos creen que de pronto pueda pasar lo mismo,
2: sí,
1: con el coronavirus. Otros dicen no. La OMS dice no, no se preocupen. Bueno, ahí hay mucha expectativa sobre este tema, pero sí es un tema muy sonado, ¿no?
2: Sí, si quiere, de una vez la pregunta.
1: Lanzamos la pregunta, sí. Entonces vamos con la pregunta del día aquí en Bésame en la Mañana.
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1: Y bueno, precisamente tiene que ver con este tema del antivirus, J, que sí, es el tema que es tendencia, ¿no?
2: Sí, totalmente. El antivirus que es transmitido a los seres humanos por roedores silvestres a través de la inhalación de partículas de orina o heces o saliva.
1: Uh-huh.
2: Y bueno, causa enfermedades graves como el síndrome pulmonar por antivirus y además fiebre hemorrágica con síndrome.
1: Uh-huh. Eso
2: es muy parecido a lo del COVID, ¿no? Porque ataca de alguna u otra manera los pulmones.
1: Sí, sí, señor.
2: Y bueno, en Colombia, estoy buscando por acá datos, Alex,
1: sí,
2: investigando.
1: ¿Qué dice?
2: Se dice que a mayo de este año 2026 no hay casos confirmados de antivirus en Colombia, ni alerta sanitaria nacional activa.
1: Uh-huh.
2: Pues esto tras lo que ya hemos conocido, este evento internacional reciente. Pues el Instituto Nacional de Salud mantiene vigilancia epidemiológica reforzada, confirmando pues que no hay evidencia de transmisión activa en nuestro país, es decir, en Colombia. Pues hoy tenemos una pregunta, Alex, y queremos que ustedes ya mismo participen a través de nuestro WhatsApp Bésame en el 318-828-0544. 318-828-0544, ese es nuestro WhatsApp de Bésame. La pregunta: al escuchar sobre el antivirus, ¿crees que el mundo no está listo para otra emergencia sanitaria? Es la pregunta del día.
1: Opinen ya mismo en nuestro WhatsApp, ojo, solo notas de voz sobre este tema. Vamos a repetir la pregunta, Jota.
2: Sí, señor. Al escuchar sobre el antivirus, ¿crees que el mundo no está listo para otra emergencia sanitaria?
1: Ah, difícil,
2: ¿no? Complicado,
1: ¿no? Claro, difícil.
2: Un tema muy
1: difícil con lo que vivimos hace poco. Con el coronavirus, que nos dimos cuenta que no estábamos preparados.
2: Sí.
1: Es muy difícil que pues llegar a pensar que en tan poco tiempo o que en realidad estamos preparados para otra pandemia.
2: Voy a repetir la pregunta, Alex, y es: al escuchar sobre el antivirus, ¿crees que el mundo no está listo para otra emergencia sanitaria? ¿Qué sería lo más difícil para ti si hubiera otra pandemia?
1: Ahí está. No, lo más difícil es el encierro, Jota. Para mí. Para mí. O sea, que nos tengan que encerrar nuevamente.
2: Sí, uy, complicado, ¿no?
1: Claro, fue una época difícil. Es más, esa época nos dejó muchas enseñanzas, ¿no? Y también nos dejó muchas anécdotas que hoy día de pronto nos reímos, ¿no?
2: Sí, de Mucha, pronto
1: de muchas cosas que, exacto, como afrontamos el tema y de muchas cosas que hicimos y que en realidad no servían para nada.
2: Sí.
1: Entonces, nos dejó muchas anécdotas.
2: Pero también nos dejó grandes lecciones también, Alex. Y también muchas tristezas, porque muchos familiares lastimosamente terminaron perdiendo la vida a causa pues de lo que fue el COVID-19.
1: Es más, yo creo que fue un momento para reflexionar ante muchas cosas, pero también veo que muchas personas no lo tomaron de esa manera. Porque estando en plena pandemia actuaron y se comportaron de una manera que uno dice, hombre, estábamos en un momento difícil, ¿no?
2: Sí.
1: Y también después de terminada la pandemia, uno dice, bueno, el mundo tiene que cambiar, ¿no? Que baje la violencia, que baje la contaminación, que eso nos haya enseñado la pandemia. Y tampoco.
2: Sí,
1: porque
2: todo,
1: sigue, pues, incluso, no sé, pero percibo como más violencia después de la pandemia. Y no cuidamos el planeta, que debería ser otra de las lecciones que nos hubiese dejado la pandemia.
2: Lo que sí es claro es que a todos nos marcó.
1: Sí,
2: claro. El COVID-19, y como usted bien dice, Alex, hay personas que siguen en lo mismo.
1: Sí.
2: No cambiaron, vieron y no cambiaron.
1: Jota, como... ¿usted tomó agüita de moringa en esa época?
2: No.
1: La
2: no.
1: Moringa era la planta más buscada y era como, mejor dicho, un misterio. Ahora, costosísima en ese tiempo, ¿no? La moringa. Fue madre, conseguir moringa era...
2: ¿Cuánto valdrá ahora una bolsita de moringa?
1: Yo creo que ya no cuesta tanto.
2: Bueno, eso lo vendían en diferentes presentaciones, ¿no?
1: Claro.
2: En pastilla,
1: sí.
2: La propia hojita también.
1: No, y todo el mundo...
2: En jarabe de moringa también.
1: Todo el mundo buscaba la moringa.
2: Sí.
1: Se convirtió en la hierba famosa en ese tiempo. Bueno, ¿qué opinan los oyentes? Escuchemos la voz de los oyentes aquí en Bésame Radio. Hola, Bésame, buenos días. Hola, Bésame.
3: Bésame, Jota.
2: Señor.
3: Alex. El mundo no tanto. Creería que Colombia, con un gobierno como el que tenemos, ahí sí hay que apretar cintura y prepararnos para lo peor de lo peor. Gracias.
1: Bueno, muchas gracias a Alberto. Por acá, más oyentes. Hola.
4: Un saludito aquí en Balcones de Provenza, primera etapa. Bueno, Alecito y Jota, no estamos preparados a una emergencia. Yo pienso que todas esas pandemias que han llegado es por la cuestión de que uno tiene que abrir ventanas, hacer aseo. Yo no le tengo miedo a esa pandemia, le tengo miedo a la escasez de alimentos, perdón, de el agua, que pronto quiten el agua, eso sí me haría miedo, o que pronto no haya comida para mercado, comida, que quiten todo eso. Pero una pandemia, eso es cuestión del gobierno, eso es para acabar a los ancianitos, a la gente ya que no tenga, pues, bueno, arrastrar hasta con la cama a la perra, porque pues estamos estamos en una época donde hay maldad, los gobiernos están matando. Yo pienso que estos clases de virus son hechas por venganza de los otros países, porque quieren acabar con la humanidad. Mi territorio es Bésame.
1: Bueno, muchas gracias por su opinión. Por acá tenemos más oyentes. Hola, Bésame, buenos días.
5: Alex Jota, con los buenos días para opinar sobre el tema. Yo creo que respecto al gobierno no estamos preparados para una pandemia por como nos tienen la salud hoy en día. Hoy en día la salud está demasiado mal. Y de pronto como personas, individualmente, con nosotros como personas, de pronto ya no sabemos cuidar, ya no sabemos que hay que utilizar un tapabocas, que hay que lavarnos las manos y que hay que tener mucho cuidado con eso. Pero en cuestión de salud, a nivel gobierno estamos mal. No estamos preparados para una pandemia.
1: Oiga, ¿sabe qué sí me quedó a mí, Jota, de la pandemia? Un costumbre, a ver. El alcohol en mi bolso, y lo uso muy seguido cuando salgo a la calle en mis manos. Y llegar a la casa y lavarme las manos desde los codos hacia abajo, tal cual como lo decía la descripción en la pandemia, yo quedé con ese hábito. Yo llego y antes de cualquier cosa me lavo las manos.
2: Yo también, incluso cuando uno coge algo y usted de una vez está en la casa o en el apartamento, de una vez voy a lavarme las manos.
1: Sí, sí, eso me quedó de la pandemia.
2: Porque antiguamente, Alex, uno se lavaba las manos, pero de pronto antes de comer.
1: Sí.
2: O antes de desayunar.
1: Pero no.
2: Lavarme las manos.
1: No con tanta frecuencia.
2: Exactamente.
1: Bueno, ¿qué dicen los oyentes? Hola.
6: Muy buenos días. Pues yo creo que en temas de salud no siempre vamos a estar preparados para lo que se pueda avecinar. Y más cuando se trata de un virus que, a pesar de que no se transmite con tanta facilidad de humano a humano, que es el caso que estamos abordando, pues sí encontramos frente a una situación en donde los virus muchas veces mutan, se perfeccionan, se vuelven más agresivos, se pueden incluso ocultar para engañar al sistema inmunológico y pues miles de cosas más. Eso ya depende pues de cómo el virus, que es un, no sé cómo decirlo, porque es como algo que está vivo, no está vivo pero tampoco está muerto, ellos determinan cómo van a evolucionar para poder sobrevivir en el organismo de la persona. Pues actualmente no hay una vacuna confirmada contra el virus, sin embargo pues lo importante es que ahorita, como no hay tantos casos, pues se puede controlar. Sin embargo, como bien decía, es muy difícil a veces controlar las infecciones virales de este tipo, como el coronavirus. Pues vimos siempre los humanos no estamos en un solo lugar, estamos todo el tiempo en contacto con otras personas, con otras ciudades, con otros países, emigramos, gente viene, gente va. Entonces es muy difícil a veces pues controlar una infección viral cuando no se tiene como una vacuna a la mano. Digamos que no del todo vamos a estar preparados para eso.
1: Bueno, muchas gracias por su opinión. Más oyentes, Robinson, buenos días.
7: ¿Qué pasó, Jotica? Les voy a ver, como siempre, territorio, bésame. Pues Jota, esas cosas de pandemia, eso ya se comprobó que eso es prácticamente un invento de la gente poderosa de este mundo. Entonces, normal. Uno siempre tiene que avanzarse esa, pues pensar mucho en Dios y refugiarse mucho en Dios para en un momento así poder uno llevar esas cosas, porque uno sabe que esos son inventos del hombre y todo. Pues la salud, me imagino yo que ya los países, ya después de lo que pasó, ya tienen que estar más alerta, ¿no? Aunque la gente vive quejándose que no, que la salud mala, que la salud mala, pero ni siquiera nadie averigua, ni se dan de cuenta, por decir algo, que hoy en día, al morir ese señor Vargas Lleras, la salud va a mejorar mucho, porque ese señor tiene un monopolio muy grande en las saludes del país, en las EPS más exactamente. Entonces, de cual manera, eso es cuestión uno de aferrarse a Dios y de llevar esas locuras de la gente del mundo. Bésame.
1: Bueno, muchas gracias por su opinión. Tema del día, Jota, hoy, para los oyentes que quieran participar, aquí les recordamos el tema del día.
2: Al escuchar sobre el antivirus, ¿crees que el mundo está listo para otra emergencia sanitaria? ¿Qué sería lo más difícil para ti si hubiera otra pandemia? Ahí los escuchamos en Bésame en la mañana.
1: Ya volvemos con más opiniones de los oyentes.

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1: Muy bien, ya son las 7 de la mañana, 48 minutos. Estamos en modo Conversemos con Dios en la mañana de hoy martes. Quiero agradecerle a todos los oyentes que siempre nos regalan la sintonía, que siempre están ahí súper conectados con una bonita palabra de aliento frente a este servidor. Y a mí me encanta siempre iniciar el día de una manera diferente. Y por supuesto que todos ustedes también, independientemente de los problemas, que todos tenemos problemas, sí, pero también hay que madurar y aprender a cómo mirar la vida desde un punto totalmente diferente, en donde no todo es caos, en donde no todos los días se tornan grises, y en donde también aprendamos a entender de que hay una solución para todo, de que todo pasa, y que lo más importante, que somos hijos del Rey de Reyes, de Papá Dios. Y hoy voy a hablar de algo que sin duda alguna es fundamental, y quizás a los seres humanos, desde que uno nace, se va formando, va creciendo, siempre nos dicen: mi hijo, hija, usted tiene que ser agradecida. Y es que es fácil agradecer cuando hay puertas abiertas, cuando hay salud, cuando hay respuestas, cuando usted ve milagros visibles. Es muy fácil ser agradecido. Lo difícil es dar gracias cuando la vida duele, querido oyente de Bésame. Cuando algo no salió como esperabas, o cuando Dios guarda silencio, nos cuesta ser agradecidos. Pero hoy quiero decirles que la gratitud verdadera nace cuando entendemos que Dios sigue siendo bueno, incluso en temporadas que no entendemos. A veces pensamos: cuando todo mejore, voy a agradecer. Y Dios hoy te dice, Dios hoy responde: aprende a agradecer y descubrirás que nunca estuve ausente. Qué bonita palabra, ¿ah? Y es que la gratitud cambia la perspectiva, ¿no? Lo que antes parecía poco, ahora se vuelve bendición. Lo cotidiano se convierte en milagro, y lo que dabas por sentado empieza a tener mucho valor. Hay personas esperando un milagro, incluso hoy, martes. Usted le ha estado orando a Dios durante estos días, en este mes de mayo, o incluso al iniciar este año 2026. ¿Cierto? Esperando un milagro gigante, grande. Mientras olvidamos agradecer por los milagros que consideramos que son pequeños. Y son esos milagros que tenemos la oportunidad de tener día a día. Como despertar, como respirar, como tener otra oportunidad, como seguir de pie. Quizás hoy no tienes todo lo que soñaste, pero todavía tienes propósito, todavía tienes vida, todavía tienes a Dios caminando contigo. Y eso ya es motivo suficiente para levantar la mirada y decir: gracias, Señor, gracias, Dios, por todo. Incluso por lo que aún no entiendo que pasa en mi vida. Que seamos agradecidos en todo momento. No solamente cuando hay puertas abiertas. Porque es muy fácil ser agradecido. ¡Ay, gracias, Dios! Me abrió la puerta del mejor trabajo. ¡Ay, gracias, Dios! Porque estoy sano. No, porque no tengo ninguna enfermedad. Pero qué difícil es cuando pasamos momentos difíciles, complejos en la vida, y decir a solas: gracias, Dios, porque independientemente de esto que estoy pasando, de esto que estoy viviendo, sé que tú tienes un propósito para mi vida, sé que tú tienes un propósito para mi familia. Pero es muy fácil ser agradecidos cuando se abre una puerta, cuando usted dice: uy, por fin compré el carro de mis sueños. Ojo, no estoy diciendo que esté mal, ¿no? Y ojalá todos tengamos la oportunidad de tener la casa de los sueños, de tener el carro de los sueños. a lo que hoy es que el ser humano, bueno, también porque nos han enseñado esto, ¿no? A ser agradecidos cuando alguien nos da algo. Y ya cuando usted es adulto, cuando se abre una puerta. Pero qué difícil es aprender y entender de que tenemos que ser agradecidos no solo cuando las cosas van bien, incluso ser agradecidos por cosas que los seres humanos identificamos o creemos que son insignificantes, como el poder despertar, como el poder respirar. A veces olvidamos esto. Otra es que yo simplemente desayuno con un agua de panela y un pan, pues sea agradecido, dele a Dios gracias por eso que tiene. 7:52, conversamos con Dios en la mañana de hoy martes. No olvides ser agradecido hoy. Dale la gloria, la honra, papá Dios, en todo momento. Si te gustó esta reflexión, te invito para que nos compartas un amén ahí a través del WhatsApp de Bésame. Si tú consideras de que Dios hoy va a hacer grandes cosas en tu vida, en tu familia, donde quiera que te movilices, donde quiera que estés hoy, sea agradecido. Levante su

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9: El cañón del Chicamocha es considerado el segundo cañón más grande del mundo, con más de 108 mil hectáreas de extensión. Su profundidad, que alcanza los 2.000 metros, crea un ecosistema de bosque seco tropical donde las temperaturas oscilan drásticamente entre los 11 y los 32.

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5: El cañón del Chicamocha es considerado el segundo cañón más grande del mundo, con más de 108 mil hectáreas de extensión. Su profundidad, que alcanza los 2.000 metros, crea un ecosistema de bosque seco tropical donde las temperaturas oscilan drásticamente entre los 11 y los 32 grados centígrados. Formado hace 46 millones de años, es atravesado por el río Chicamocha. Entre sus hitos técnicos, destaca el teleférico de 6.3 kilómetros, uno de los más extensos del planeta, que conecta la Mesa de los Santos con el Parque Nacional del Chicamocha Panachi. Más allá de su geología, el cañón es un santuario de biodiversidad y cultura. Fue el hogar de la etnia Guane y hoy es el epicentro mundial del parapentismo debido a sus corrientes térmicas únicas. Su relevancia es tal que forma parte de la lista indicativa para ser declarado Patrimonio de la Humanidad por la UNESCO. 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

0: En la mañana, hoy martes de salud, como cada martes, nos acompañan los especialistas del Hospital Internacional de Colombia y en esta ocasión tocando un tema muy importante con los oyentes de Bésame Radio. ¿A dónde ir cuando se tiene un infarto en Bucaramanga? Un tema interesante, porque un infarto puede ocurrir en cualquier momento y actuar rápido puede salvar la vida. Pero no solo se trata de llegar a urgencias, sino de saber a dónde ir para recibir la atención adecuada desde el primer minuto. Reconocer los síntomas y tomar la decisión correcta puede marcar una gran diferencia en la recuperación del paciente. Por eso es clave entender por qué acudir a un centro especializado puede evitar retrasos y complicaciones. Bueno, para profundizar más de este tema, hoy nos acompaña el doctor Froilán Rincón, cardiólogo del HIC Instituto Cardiovascular en Florida Blanca, y bueno, quien nos orientará sobre cómo actuar ante un infarto, cuáles son las señales de alerta y por qué acudir a un centro especializado puede hacer la diferencia. Así que bienvenido, doctor, a Bésame Radio. Qué gusto que nos acompañen esta mañana.
1: Alex, buenos días. Muchas gracias por la invitación. Un saludo a toda la audiencia. Y claro que sí, es un tema muy importante a tratar para que todos los residentes en el área metropolitana tengamos claro qué es lo que se debe hacer en estas situaciones.
0: Bueno, doctor, para comenzar, ¿cuáles son los principales síntomas de un infarto y cuándo se debe acudir de inmediato a urgencias?
1: Bueno, el síntoma clásico de un posible infarto es el dolor en el pecho. Lo describe la gente como un peso, una opresión que no los deja respirar, que cuesta para hacer cualquier actividad. Hay que tener en cuenta eso, ese síntoma principal que se puede irradiar hacia el brazo izquierdo, hacia el cuello, hacia la región mandibular. Y también en algunos casos, otros pacientes se puede presentar asociado a otros síntomas que no son tan típicos, como sudoración fría, náuseas y dificultad para respirar.
0: Bueno, doctor.
1: ¿En qué momento hay que actuar? Cuando 5 minutos, digamos, no mejora el dolor, hay que acudir a urgencias.
0: Perfecto. Doctor, cuando una persona sospecha que está teniendo un infarto en Bucaramanga, ¿cuál es la mejor decisión que puede tomar en ese momento?
1: Bueno, la idea es acudir a urgencias y la idea es que sea un centro donde se pueda prestar relacionada con un infarto, no un sitio donde lo tengan que remitir o algo. Por eso la recomendación es acudir al Instituto Cardiovascular del Hospital Internacional.
0: Bueno, ¿por qué en un infarto cada minuto cuenta y cómo influye esto en la vida del paciente, doctor?
1: Cuando ocurre un infarto, lo que pasa es que hay una obstrucción de las arterias que llevan sangre al músculo del corazón. Y la sangre lleva el oxígeno, que es el combustible, digamos, la vida del músculo. Entre más tiempo pase, ese músculo se puede ir afectando, incluso puede presentar muerte celular y va a hacer daños irreversibles para el corazón.
0: Bueno, ¿qué debe tener un hospital, doctor, para garantizar la atención integral y oportuna en casos de infarto?
1: Bueno, debe tener un sistema de atención integrado por cardiólogos, hemodinamistas, enfermeras especializadas en la atención del infarto. Y tener un centro de hemodinamia, que es donde se hace el cateterismo para ver las arterias del corazón si hay una obstrucción y poder atenderlo de manera inmediata.
0: Bueno, y en Bucaramanga, ¿cuál es la institución que cuenta con toda esa capacidad para atender un infarto sin necesidad de remitir al paciente a otro lugar, doctor?
1: Sin lugar a dudas, el Hospital Internacional de Colombia, a través del Instituto Cardiovascular, que está en Florida Blanca, somos un centro de referencia nacional e internacional en patología cardiológica y somos el mejor sitio de Bucaramanga y del área metropolitana para atender estos casos de infarto. Tenemos el centro especializado de infarto agudo de miocardio, centro de excelencia, que es precisamente para poder atender y darle la mejor atención con todos los especialistas a los pacientes que presenten dolor precordial y sean diagnosticados con un infarto.
0: Bueno, doctor, porque un paciente con infarto tiene más probabilidades de sobrevivir si llega directamente a un centro especializado como el HIC Instituto Cardiovascular.
1: Precisamente porque contamos con un centro de excelencia de manejo de infarto agudo del miocardio, en el cual con nuestros protocolos, desde que el paciente llega a la institución hasta su diagnóstico y manejo pasan muy pocos minutos, de acuerdo a los estándares internacionales. Y así podemos hacer el manejo adecuado y brindar la mejor atención sin tener que remitir al paciente a ninguna otra institución.
0: Bueno, doctor, y ya para cerrar, ¿cuál es el mensaje más importante que deben recordar las personas sobre cómo actuar ante un infarto?
1: El mensaje más importante es tener en cuenta cualquier dolor precordial que se sienta como un peso, que dificulte hacer actividades, que dificulte respirar, hay que consultar a urgencias. Y el mejor sitio en nuestra región es el Hospital Internacional de Colombia, el Instituto Cardiovascular, donde les podemos brindar la mejor atención a través de nuestro Centro de Excelencia de Infarto Agudo de Miocardio y todo el personal de cardiología, hemodinamia y enfermeros en la atención de esta patología.
0: Bueno, doctor, muchísimas gracias, doctor Froilán, por acompañarnos hoy y compartir con nuestros oyentes información tan valiosa sobre cómo actuar ante un infarto. Y bueno, sin duda, atender los síntomas, la importancia del tiempo y la necesidad de acudir a un centro especializado puede marcar la diferencia entre la vida y la muerte. Doctor, hoy hemos tocado un tema muy interesante. Muchas gracias por su tiempo y por compartir con nosotros en el programa de hoy.
1: Alex, muchas gracias a ti por la invitación y sí, recordarle a la gente, no pierdan el tiempo acudiendo a otras instituciones. En caso de presentar estos síntomas, acudan al Instituto Cardiovascular del Hospital Internacional de Colombia. Tenemos toda la tecnología, los especialistas para poderles dar la mejor atención.
0: Doctor, feliz día y muchas gracias.
1: Igualmente, Alex, muchas gracias a ti.
0: Son las 9 de la mañana, 11 minutos. Hoy, como cada martes, hablamos con los especialistas aquí en Martes de Salud. El HIC, el Hospital Internacional de Colombia, cada martes tiene un tema de interés para toda la comunidad. Y bueno, en el caso de hoy, qué importante tema tocamos, hablando de el infarto y bueno, la importancia que es acudir a tiempo y a un lugar donde ustedes tengan la garantía de un buen servicio a través del Hospital Internacional de Colombia. 9:12 minutos en la mañana, aquí está Roberto Carlos, mi querido, mi viejo, mi amigo.
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0: El artista puertorriqueño Chayanne, 9:22 minutos en la mañana. Este ritmo se baila así. Es una buena canción para esta mañana de trabajo para muchos de ustedes, o de descanso los que están en casita disfrutando de la buena programación de Bésame. Y bueno, a esta hora en Bésame abogamos por su bolsillo para que tenga tranquilidad financiera. 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Feliz mañana, doctor. Bienvenido a Bésame Radio.
1: Vale, muchas gracias. Feliz nuevamente estar con ustedes.
0: Bueno, hoy hablando de la insolvencia económica, esta ley que le ha dado tanta tranquilidad financiera a muchas personas, pero también hay algunas personas que no conocen qué es la ley de insolvencia económica, doctor.
1: Bueno, la insolvencia económica es un proceso que nos ayuda a salir de estos problemas financieros, a arreglar esos problemas de raíz, ¿sí? A poder dormir tranquilos, a poder tomar decisiones de una manera más fresca, de una manera más clara. Los procesos de insolvencia nos ayuda a cuidar nuestro patrimonio y, lo más importante, nuestro salario, porque solo con la admisión del proceso de insolvencia ya estamos protegidos de nuevos embargos, y los embargos que ya están en camino, que ya están andando, se van a suspender.
0: Bueno, doctor, ¿quiénes pueden acogerse a esta ley de insolvencia entre las personas que nos están escuchando en este momento?
1: Bueno, realmente los requisitos son muy sencillos: dos obligaciones, 90 días de mora. 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Los requisitos son muy sencillos y todo el mundo, solamente que cumpla con esos dos requisitos, ya puede acogerse al proceso de insolvencia.
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0: Bueno, doctor, si hay personas que ya en este momento tienen un proceso, les van a hacer embargo, ya el banco les dijo a estas personas que están ahí actuando sobre esa deuda, ¿esas personas también se pueden acoger a la ley de insolvencia económica o ya no pueden?
1: Claro, claro que sí. Todas las personas que incluso ya tengan embargos, que ya tengan incluso fecha para que les rematen las propiedades, pueden acogerse a un proceso de insolvencia y salvar esta propiedad.
0: Bueno, es importante que sepan esto. Los oyentes que de pronto están en este momento en un proceso de embargo también pueden acudir. 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Bueno, otra pregunta que nos hacen acá es: ¿cuáles deudas no cubre esa ley, doctor?
1: Bueno, realmente las deudas todas. Solo que confundimos una obligación con una deuda, es la de alimentos.
0: Ajá.
1: Eso es lo único que no se puede incluir en un proceso de insolvencia, porque es una obligación, eso no es una deuda.
0: Ok. Bueno, el resto, todas las deudas pueden ser deudas con el Estado, pueden ser deudas con los bancos, directamente con aquel.
1: Claro que sí. Impuestos, DIAN, proveedores, podemos incluir las prendas, las hipotecas, créditos de libre inversión, letras, todo se puede incluir en un proceso de insolvencia.
0: Bueno, hay muchas personas, doctor, que dicen: a mí me da miedo acogerme a la ley porque después ya los bancos no me van a prestar dinero y prácticamente como que ahí me quedo financieramente muerto. ¿Qué le podemos decir a esas personas?
1: Bueno, no, realmente esta ley se creó es para que las personas que ya perdieron esa vida financiera la recuperen, ¿sí? Entonces, la idea es que reestructuremos las obligaciones, empecemos a cumplirlas, y más adelante recuperen otra vez su vida financiera.
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0: 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Doctor Pedro, muchas gracias por acompañarnos en esta mañana.
1: Muchas gracias a ustedes.
0: 8 de la mañana, 28 minutos. Continuamos en Bésame en la Mañana.

0: El grupo Menudo y esta buena canción, A Volar, así recordamos esta agrupación, este quinteto juvenil que en las décadas de los 80, los 90, recordemos que esta agrupación tenía una regla, ¿no? A los 15 años ya la persona que estaba en el grupo debía salir y era reemplazado por otra persona, y así pasaron muchas generaciones. Entre ellos, un integrante del grupo Menudo fue Ricky Martin. Ahí fue sus inicios de su carrera musical en el grupo Menudo. Y bueno, quiero recordarles que el próximo sábado vamos a estar a las 4 de la tarde en nuestra serenata para las mamás Bésame en La Florida, centro comercial. Así que allá nos vemos, las esperamos 4 de la tarde en punto. Lleguen tempranito, es nuestra segunda serenata con Bésame para mamás en el mes de mayo.
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0: Ricky Martin, Volverás. Qué buena canción. Canciones de ayer, pop de hoy. Aquí en Bésame Radio, 10 de la mañana, 29 minutos. Bésame te enamora en el mes de mamá. Recuerden que en nuestro concurso Mamá Viral Bésame, para todas las mamitas que ya enviaron sus videos, recuerden que ya esa fase ya terminó, la de enviar el video. Estamos en la segunda fase, no hay ganador todavía. Por ahí me escribieron, ay, ¿cuál fue la mamá que ganó que yo no supe? No, es que no hemos dicho. No hemos dicho porque no ha ganado ninguna mamá. Recuerden los pasos del concurso. Era primer paso, enviar su video contándonos por qué mamá, esa mamá, se merece el viaje a San Andrés Islas con acompañante y todo pago. Ahí nos contaban por qué, contarnos anécdotas, si la mamá era regañona, dichos de mamá, si la mamá tiene un talento. Ahí nos contaban en el video. Ya después de recibidos los videos, más de 400 videos recibimos entre Bésame y Tropicana, porque habrá una ganadora Bésame, una ganadora Tropicana. Los que han escuchado Cómo Amaneció Bucaramanga también han escuchado esto. Y entre esos videos vamos a seleccionar aquí en Bésame las cuatro mejores historias. Ojo, que van a ir a las redes sociales, las historias, y la mamá más viral será la mamá ganadora. Se va para San Andrés con acompañante y todo pago. No hemos seleccionado todavía los videos, las personas que están preguntando. Y tampoco hay ganadora todavía, porque por acá me dijeron quién ganó que yo no supe. No, todavía no hay ganadora. Así que aquí les cuento cómo va nuestro concurso Mamá Viral Bésame, que llevará a una mamita con acompañante a San Andrés Islas con todo pago. ¡Ah, qué delicia uno estar en la playa con el sonido de las olas, que además ese sonido es tan relajante, ¿no? A mí me relaja el sonido de las olas. Las olas de San Andrés Islas, donde vamos a llevar a una mamá Bésame, una mamita Bésame, y ella elige con quién va. La ganadora elige con quién va a ir a ese viaje. Un descanso, unas vacaciones merecidas a esas mamás que son tan trabajadoras, esas mamás que son siempre ahí pendientes del hogar, esas mamás que aunque tengan su profesión, aunque salgan todos los días de casa, siempre están pendientes del hogar. Así que para ellas es este regalo, este premio de parte de Bésame Radio. Así que estén atentos, en cualquier momento les contamos cuando ya tengamos las cuatro historias seleccionadas.
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0: Son las 10:42 minutos en la mañana de este martes y aquí estamos acompañándolos con pop de ayer y pop de hoy, los mejores artistas. Los Abuelos de la Nada es el nombre de la canción que acabamos de escuchar. Mil Horas, un clásico del rock en español, una canción infaltable. Si ustedes tienen una playlist de rock en español y no tienen incluida esta canción, háganlo ahora mismo. Mil Horas, Los Abuelos de la Nada. Una infaltable allí, en esta playlist para todos los amantes del rock en español. O uno siempre tiene listas de diferentes géneros, ¿no? Según el estado de ánimo, según el lugar donde esté, pues uno busca la que más conviene, ¿no? Cuando es rock en español, pues uno busca Maná, Caifanes, Abuelos de la Nada, Equimosis, Poligamia, Enanitos Verdes, bueno, Hombres G. Si es en la playa, no sé, un variadito, ¿no? Una lista variada. Bueno, ahí está. Les dejo ese recomendado para la lista de rock en español. Son las 10:43 minutos, recordándoles a todas las mamás Bésame en este mes, todo el mes dedicado a ustedes, a nuestras mamitas Bésame. La invitación el sábado, nos encontramos en la Florida Centro Comercial, es nuestra segunda serenata que vamos a entregar para que ustedes nos acompañen allí. Allí vamos a estar con música en vivo y tendremos sorpresas para todas las mamitas, así que lleguen temprano. Esa es la invitación para el próximo sábado 15.
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0: 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Son las 10 de la mañana, 53 minutos.
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1: El Cañón del Chicamocha es considerado el segundo cañón más grande del mundo, con más de 108 mil hectáreas de extensión. Su profundidad, que alcanza los 2.000 metros, crea un ecosistema de bosque seco tropical donde las temperaturas oscilan drásticamente entre los 11 y los 32 grados céntico. Formado hace 46 millones de años, es atravesado por el río Chicamocha. Entre sus hitos técnicos, destaca el teleférico de 6.3 kilómetros, uno de los más extensos del planeta, que conecta la Mesa de los Santos con el Parque Nacional del Chicamocha Panachi. Más allá de su geología, el cañón es un santuario de biodiversidad y cultura. Fue el hogar de la etnia Guane y hoy es el epicentro mundial del parapentismo debido a sus corrientes térmicas únicas. Su relevancia es tal que forma parte de la lista indicativa para ser declarado Patrimonio de la Humanidad por la UNESCO. 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

Recordando la voz del gran Leo Dan con esta canción A la sombra de mi madre, canciones dedicadas a mamá en Bésame Radio. En este mes, todo el mes dedicado a nuestras mamitas Bésame, por eso les recordamos nuestro concurso Mamá Viral Bésame, para que estén muy atentos los oyentes que enviaron su video y que están participando, porque en cualquier momento les contamos cuando ya estén seleccionados los cuatro o las cuatro mejores historias en video que estarán en las redes sociales, y allí saldrá la ganadora, que se irá para San Andrés Islas con acompañante, todo pago con acompañante, a disfrutar de unas merecidas vacaciones. Así que aún no hemos seleccionado o no hemos mencionado las cuatro mejores historias. Deben estar muy atentos escuchando un Bésame. Y bueno, aquí les vamos a contar cuando ya estén en Instagram, en arroba Bésame Bucaramanga. Si no siguen nuestra cuenta de Instagram, los invitamos para que lo hagan ahora mismo, arroba Bésame Bucaramanga, es la cuenta oficial. Y como si fuera poco, este sábado tendremos la segunda serenata Bésame para mamá en la Florida Centro Comercial. Allá nos vemos a las 4 de la tarde. Tendremos música en vivo para disfrutar, para bailar, para cantar con las mamás de Bésame.

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1: Algo de rock en español que también les encanta a las mamás. Bésame con El Último de la Fila, así se llama esa agrupación, y la canción Como un burro amarrado en la puerta del baile. Ahí están los éxitos, canciones pop de ayer, pop de hoy, y estas canciones que además les encantan a todas nuestras mamás. Bésame, que son las consentidas, las homenajeadas en este mes de mayo, y por eso la invitación es para el próximo sábado, ¿no? Recuerden, sábado 4 de la tarde, la invitación para que ustedes vayan y disfruten de una buena serenata en la Florida.
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1: Bueno, allá nos vemos, allá nos encontramos el próximo sábado. Lleguen tempranito y vamos a pasar una tarde muy agradable. Que me alcance la vida, se llama esta canción. Ellos son Noel Chagris, Leonel García, Sin Bandera. 11:27 minutos.

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0: Mauricio Palo de Agua, a esta hora en Bésame, esa muchachita, 11:37 minutos. Bésame, te enamora en el mes de mamá. Mamá Viral Bésame es el concurso oficial de Bésame Radio que llevará a una mamá acompañada y con todos los gastos pagos a disfrutar de la playa de San Andrés Islas. Así que estén muy atentos porque en cualquier momento les contamos que ya están listas las historias en Instagram, las cuatro mejores historias de los videos que ustedes enviaron, para que empiecen ya a participar por la mejor mamá Bésame o la mamá viral Bésame. La que más se viralice allí en las redes sociales se irá con la persona que ella quiera a disfrutar de la playa en San Andrés Islas.
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2: El complejo de páramos de Santurbán y el Almorzadero constituye uno de los sistemas hídricos y ecológicos más extensos y estratégicos del mundo. 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
9: El cañón del Chicamocha es considerado el segundo cañón más grande del mundo, con más de 108.000 hectáreas de extensión. Su profundidad, que alcanza los 2.000 metros, crea un ecosistema de bosque seco tropical donde las temperaturas oscilan drásticamente entre los 11 y los 32 grados centígrados. Formado hace 46 millones de años, es atravesado por el río Chicamocha. Entre sus hitos técnicos, destaca el teleférico de 6.3 kilómetros, uno de los más extensos del planeta, que conecta la Mesa de los Santos con el Parque Nacional del Chicamocha Panachi. Más allá de su geología, el cañón es un santuario de biodiversidad y cultura. Fue el hogar de la etnia Guane y hoy es el epicentro mundial del parapentismo debido a sus corrientes térmicas únicas. Su relevancia es tal que forma parte de la lista indicativa para ser declarado Patrimonio de la Humanidad por la UNESCO. 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

2 de la tarde, 7 minutos en Colombia. Feliz, feliz, feliz tarde. ¿Cómo están los mejores oyentes del mundo? Aquí estamos hoy, martes 12 de mayo del año 2026. Gloria a Dios que nos regala esta bonita tarde para compartir, para acompañarles con esas canciones que sin duda alguna tocan sentimientos, mueven emociones y sobre todo llenan el alma y el corazón de mucho amor.

0: aquí en Bésame. Hace un clima delicioso, ¿no? Últimamente que está haciendo calor en la ciudad bonita. Levanta un bochorno terrible. En Bucaramanga, en Florida Blanca, en Girón, en Piedecuesta, en diferentes partes de su área metropolitana. Tremendo el calor, ¿ah? Ya le toca a uno cargar su botellita con agua. Agua con limón. Mi corazón. Bueno, aquí vamos a estar para acompañarles con mensajes, complacencias también a través de nuestro WhatsApp, Bésame, en el 318-828-0544. Voy a repetirlo nuevamente para que ustedes se comuniquen, participen en nuestro WhatsApp. Ahí lo voy a estar leyendo, escuchando. 318-828-0544. Bienvenidos todos aquellos oyentes que ya muchos inician segunda jornada de trabajo. Diferentes bancos, diferentes oficinas, también la gente hermosa en fábricas de calzado, clínicas de ropa. Dicen, J, presente, yo escucho.
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0: Por eso aquí está tu corazón de melón.
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0: Bajo la dirección y programación de John Edward Muriel, quien está a cargo de Bésame. Saludos por acá para mi amiga Chelita, ahí en el barrio La Cumbre. Dice, J, acá firme al cañón. Mi equipo de sonido escuchando Bésame. También por acá nos reportan sintonía los amigos taxistas. Un abrazo para el móvil 2390, que está ahí en sintonía. También para el 247. Para los amigos ahí en sus vehículos particulares que están escuchando Bésame. Si alguno quiere una canción de pronto que le recuerde a alguien, en algún momento de su vida le dedicaron, ahí voy a estar atento para complacerles. Aquí está Sin Bandera, esto se llama Sirena, uno de los éxitos. Así les digo, feliz tarde, bienvenidos.

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Nico de Vita con uno de los éxitos para acompañarnos en esta bonita tarde, hoy martes. No sé por qué pienso que hoy parece lunes, ¿no? Pero no, es martes. Algo de Enrique Iglesias y ya les voy a contar porque seguimos de celebración a mamá. Vamos a tener un evento especial en el Centro Comercial La Florida, pero ya les voy a contar de qué se trata. Algo de Enrique Iglesias, que hace poco estuvo cumpliendo años. Este hombre que ha sido tendencia últimamente porque sus fans en los eventos, en los conciertos, rompen los protocolos y van a besarlo al hombre, ¿eh? Lo abrazan, lo besan y él bravo, ¿no? Enamorado por primera vez.

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3: Sí, señores, 2 de la tarde, 38 minutos. Vamos a estar este 16 de mayo, día sábado, con todas las mamitas hermosas, homenajeando a mamá, el ser más importante de nuestras vidas. Así que la invitación para todas las mamitas, 16 de mayo, vamos a estar en el Centro Comercial La Florida. 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
3: Vamos a bailar con todas las mamitas. Otra, pero es que no tengo parejo. No, no se preocupe, mi amor. Ahí voy a estar para bailar con ustedes.
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3: Corazón de melón. Ahí voy a estar para bailar con todas las mamitas hermosas. Así que la invitación para que usted tache ahí en el calendario, para que usted se agende a partir de este momento. No se comprometa con nadie más, solo con
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3: Este sábado 16 de mayo, ahí nos vemos.
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3: Aparte de estos dos grandes artistas, agrupaciones que vamos a tener, Andresito Paz, Voltaje Sound, que van a estar ahí en vivo y en directo, vamos a llevar muchos premios para todas las mamitas hermosas. 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Es un detalle que queremos tener acá en el mes de mamá. ¿Qué días? 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Más de 500 personas ahí estuvieron disfrutando, cantando y además premiamos a todas aquellas mamitas. 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Se puede invitar a la vecina que es mamá, de pronto a su sobrina que es mamá, a pasar una tarde diferente para que usted salga de la rutina. Y por supuesto, acá como emisora queremos complacerlas. 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

0: 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Ya son las 2 de la tarde, 56 minutos, 2:56 en Bésame.
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Muy bien, ya son las 3 en punto en Colombia. Aquí estamos en una nueva hora musical en el martes. 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

0: una de esas canciones que toca el alma y abraza el corazón con esa sensibilidad única que la caracteriza. Cani García nos regala este tema lleno de amor, de entrega y emociones sinceras para siempre. De 3 de la tarde, ya 27 minutos en Colombia. Así avanzamos hoy martes a través de los 104.7 y por supuesto también los oyentes que nos sintonizan, nos escuchan a través de Bésame.fm Bucaramanga, Bésame.fm Bucaramanga, que están ahí súper conectados, muchos en diferentes tiendas, supermercados a esta hora, también en diferentes oficinas que dicen, escuchamos Bésame.
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0: Saludos para la hermosa Maye, dice acá súper conectada con Bésame, también para Fanny, para Alex Rubio, para David Botero que está en sintonía, para Yolanda Martínez Villamil, por acá dice, hola Jota, en mi casa yo escucho Bésame. Un saludo grande para la mamita más bella y admirable, Cruz Elena Fernández en Piedecuesta, que estamos aquí en sintonía. Saludos también para mi amigo Robinson Carvajalino. Oiga, Robinson, perdió el Bucaramanga, ¿no? Perdió nuevamente el Atlético Bucaramanga, mano, ¿qué vamos a hacer? Saludos para María Ramos desde Chacarita en Piedecuesta. Dice, escuchando siempre Bésame. Me encanta Bésame. A ver, por acá, ¿qué nos dicen? Hola.
2: Buenas tardes, Bésame. Un saludo especial en este día a todas las enfermeras. Esas personas especiales que nos ayudan a cuidar nuestra salud. Que se desvelan, que nos entregan su conocimiento, su orientación. Un abrazo especial para mi hermanita María Isabel en el Centro de Salud Pablo VI, a mi prima Dolly Estela. Bueno, y en general a esas enfermeras y enfermeros que se trasnochan en las clínicas cuidándonos, cuidando pacientes especiales, en los psiquiátricos. Bueno, tanto sacrificio, ¿cierto? Sí. Simplemente muchísimas gracias y lo están haciendo muy bien.
0: Bueno, gracias, mi amor. Saludos para Lucía Villamizar y por supuesto para todos los amigos que hacen parte de esta bonita profesión de la enfermería. Un abrazo para todos ellos, que Dios los bendiga grandemente y bueno, les dé la paciencia, la paz, la sabiduría ahí para tomar las mejores decisiones y también para cuidar a cada una de las personas, para hacer de su profesión algo importante todos los días. A ver, por acá, ¿qué nos dicen? Hola.
3: Buenas tardes, mi Bucaramanga bella, mi casa y mi taller son territorio Bésame, mi corazón de melón.
0: El corazón de melón.
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0: Un besito para ti, querida Ana Luisa Vargas, mi amor. Está ahí súper conectada. También por acá dice saludos desde Punta Paraíso, de Wilman Serrano, para todas las mamitas de Bucaramanga. Wilman Serrano, que está ahí en sintonía. También mi amigo Pedrito Sepúlveda, a la hermosa Edith Cáceres, dice saludos para Felipe, que está acá súper conectado. Y para ti, Jota, te queremos, nos encanta escucharte. Gracias, mi amor. Saludos ahí para Edith Cáceres, a quien le envío un besote. Para toda la gente hermosa que labora, trabaja ahí con Edith Cáceres y siempre están escuchando Bésame. Vamos a la música, algo de Carlos Rivera. Esta canción que la hace junto a Alejandro Fernández se llama Sin Despedida. Por acá me están preguntando acerca de el evento que vamos a tener a propósito el 16 de mayo. 16 de mayo, es decir, este sábado estaremos homenajeando a mamá. Ya les voy a contar.

Qué buena canción de Sebastián Yatra y Cómo Mirarte. Ya son las 3 de la tarde, 38 minutos. Por acá dice, quiero enviar un saludo muy especial a Marta Liliana Durán por el Día de la Enfermera. Un beso, Luz Mari. Gracias por estar ahí súper conectada, siempre en los 104.7. Algo de Ricardo Arjona y uno de sus éxitos, Olvidarte.

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10: El Cañón del Chicamocha es considerado el segundo cañón más grande del mundo, con más de 108 mil hectáreas de extensión. Su profundidad, que alcanza los 2.000 metros, crea un ecosistema de bosque seco tropical donde las temperaturas oscilan drásticamente entre los 11 y los 32 grados centígrados. Formado hace 46 millones de años, es atravesado por el río Chicamocha. Entre sus hitos técnicos, destaca el teleférico de 6.3 kilómetros, uno de los más extensos del planeta, que conecta la Mesa de los Santos con el Parque Nacional del Chicamocha Panachi. Más allá de su geología, el cañón es un santuario de biodiversidad y cultura. Fue el hogar de la etnia Guane y hoy es el epicentro mundial del parapentismo debido a sus corrientes térmicas únicas. 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

Bien, ya son las 4 en punto en Colombia. Aquí estamos en esta hora musical con canciones de Miriam Hernández, Andrés Cepeda, José José, Juan Luis Guerra, tus artistas favoritos como cada tarde.

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0: es el grupo Frontera. Hace esta canción junto a Silvestre Dangond, que a propósito hoy está cumpliendo 46 años. Silvestre Dangond, Imposible se llama esta canción. 414, Bésame.
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0: Aquí estamos, Bésame 104.7 en nuestro dial del FM, también para aquellos oyentes que están súper conectados a través de Bésame.fm Bucaramanga. Ahí salió especial para todos ustedes, oyentes que nos sintonizan a propósito también a lo largo de Colombia, en Barranquilla, Manizales, Pereira, Armenia, en Cali, en Bogotá también, oyentes en Medellín, en Popayán, en San Juan de Pasto, también oyentes que están ahí en Norte de Santander, siempre conectados con Bésame Bucaramanga y cómo no, también en diferentes partes del mundo, en España, en Estados Unidos, también oyentes que nos sintonizan en París, en Dubái, que dicen presente con Bésame. Por acá tengo saludos para Jorge Acevedo, dice desde Piedecuesta, Sendero Miraflores, estamos en sintonía con Bésame. Por acá que nos dicen, hola.
2: Buenas tardes, Bésame, soy Maximiliano Otero y estoy en sintonía en Torres de Monterrey con mi nona, mi nono, y yo, mi tía, y saludos.
0: Saludos ahí a Maximiliano, qué bonito que los niños también estén ahí disfrutando de lo mejor de la música de Bésame a esta hora. Por acá más oyentes, dice hola J, reportando sintonía desde mi auto, saludo cordial, un abrazo para Sergio Montero que está ahí en sintonía, también para Pascual Beltrán, que disfrutan de lo mejor de la música. Por acá dice, oiga J, ¿qué tomamos para el calor tremendo que está haciendo en la ciudad bonita en Bucaramanga? Uy, sí, ¿no? A mí la verdad me tocó pedir una soda, agregarle ahí unas goticas de limón, porque qué calor que está haciendo, o bueno, que ha hecho durante toda esta semana o este mes de mayo, no sé, pero está calentando bastante en todo el área metropolitana de Bucaramanga. Saludos para mi amigo Alexander Orozco, que está en sintonía, también para Pascual Beltrán, que están ahí disfrutando de lo mejor de Bésame. Nuestro WhatsApp es el 318-828-0544. Ahí ustedes se pueden comunicar. Me encantaría saber desde dónde nos sintonizan, qué están haciendo hoy. Muchos oyentes que por acá están activos. Dice J, estamos activos reportando sintonía desde una clínica de spa. Un besito ahí para todas ellas. Las mujeres hermosas. Dice desde cabecera, en sintonía con Bésame.
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0: Por acá dice J, desde el barrio Porvenir, súper conectada con Bésame. Saludos para Ingrid Delgado Gaviria, que está ahí en sintonía. Por supuesto, yo soy
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0: Aquí está Jarabe de Palo y este éxito que no puede faltar. Se llama Depende, ¿no? Así es la vida, ¿no? De cómo uno la mire en sus matices, en sus colores. Cómo se pone muchas veces en la vida. Depende.

0: yo son Morat, 4:36 en Colombia. A esta hora estamos en Bésame en las Tardes, acompañándoles con lo mejor del pop de ayer y de hoy, por supuesto, en Bésame. Por acá tengo oyentes que nos dicen a esta hora, hola, Bésame.
1: Hola, Bésame, ¿cómo estás?
0: Muy bien, mi amor.
1: Espero que todos bendecidos por el Señor, aquí reportándome de la alcaldía de Girón.
0: Qué bueno.
1: Santander, después de un periodo de vacaciones, estoy nuevamente aquí en mi municipio para saludar a mis sobrinos enfermeros hoy en el Día de los Enfermeros.
0: Sí.
1: En la ciudad de Barranca, mi sobrina Ana, mi sobrino Darío y Jenny, Andrés y mi primo Néstor en Bogotá, enfermeros entregados a su profesión. Mil felicidades. Girón es territorio Bésame.
0: Qué bueno, saludos ahí para Teresa Bailandia y para cada uno de sus sobrinos que laboran como enfermeros, que trabajan. Un abrazo para todos ellos. A ver, por acá, ¿qué nos dicen? Hola, Bésame.
2: Jotica, Villabel, como siempre, territorio Bésame. Oiga, Jotica, regálemele un saludo ahí a mi prima Luz Elena Tirado. Mi primita que hace poquito estaba un poquito indispuesta de salud. Ya se está recuperando con la gracia de Dios. Regálemele un saludo ahí muy especial. Que ella y el esposo Alexander Orozco son full sintonía de Bésame.
0: Un abrazo, Robinson Carvajalino, para su sobrina también. Su prima.
3: Yo sé muy bien.
0: Lucelena Tirado.
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1: Pero hay que estar de la mano de papá Dios para uno recuperarse de pronto cuando tiene algún quebranto de salud. Siempre hay que tener fe de que todo obra para bien. Así que un abrazo ahí para Luz Elena Tirado. 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
1: Muy bien, ya son las 5 de la tarde, 7 minutos en Colombia. Aquí estamos, nuestra cita perfecta de lunes a jueves a partir de las 5 de la tarde. Estamos aquí en Bésame de Regreso, por supuesto, dos voces románticas, alias Roa y J. Rodríguez, quienes les acompañamos a partir de las 5 de la tarde y hasta las 7 de la noche con lo mejor de la movilidad, lo que es tendencia, noticias, información y más aquí en los 104.7. A propósito, hablando de voz de Bésame, me acompaña a partir de este momento Alex Enroa. ¿Qué tal, Alex? Feliz tarde.
2: Feliz tarde, Jota. Un saludo muy especial para usted y para los oyentes Bésame. Aquí estamos hoy martes, mientras ustedes vuelven a casa. Hemos hecho una muy buena selección de canciones, acompañado de noticias, de curiosidades del mundo, lo que es tendencia y muy importante la participación de los conductores para que nos cuenten cómo está la movilidad en la ciudad a través del 318-828-0544. Así que ya mismo pueden tomar su teléfono móvil, grabar su nota de voz, máximo de 30 segundos, y cuéntenos cómo están las vías de la ciudad a esta hora de la tarde.
1: Oiga, Alex, últimamente en Bucaramanga sí que está calentando, ¿ah? ¿Qué calor que hace?
2: Sí, señor, estamos en temporada de fuerte sol, en, no solo en Bucaramanga, Jota, en todo Colombia. Está este fenómeno y bueno, pues hay que tener paciencia porque la verdad que el fin de semana estuvo bastante, bastante alta la temperatura y bueno, muchos tuvimos que hasta salir a un río o a piscina para poder...
1: o bañarse varias veces en el día.
2: Sí, la verdad sí, para poder soportar el calor que está haciendo por estos días en la ciudad.
1: Sí, señor. 5 o 10 minutos, ya estaremos con la movilidad. Invitamos a los conductores para que participen. También les vamos a contar información que tiene que ver con la movilidad y, por supuesto, la música, que no puede faltar aquí en Bésame de Regreso.

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1: Una poderosa combinación de sentimiento, rock y emoción entre Maná y Shakira. 5 ya de la tarde, 22 minutos en Colombia. Llega el momento de saber y conocer la movilidad, pero antes, Alex, usted tiene información importante.
2: Sí, señor, y es que se habla de reactivar o no el peaje de Río Negro en el debate por la doble calzada de la Virgen La Cemento. Gremios económicos respaldan reactivar el cobro de la para financiar las obras, mientras la alcaldía de Río Negro insiste en buscar otras alternativas. Pues la posible reactivación del peaje de Río Negro Santander volvió a ser el centro de discusión sobre cómo financiar las obras del mejoramiento vial en la vía Bucaramanga hacia la costa, mientras sectores empresariales consideran que el cobro es necesario para garantizar recursos. Autoridades locales insisten en que no puede volver a recaer la responsabilidad sobre los habitantes de este municipio. El director ejecutivo de ProSantander, Juan Pablo Remolina, en entrevista con Caracol Radio, respaldó la propuesta que los vehículos particulares de categorías 1 y 2 queden exentos del pago del peaje, pero el tráfico pesado sí aporte recursos, al considerar que son estos automotores los que más deterioran la vía. Ahí está al pendiente la discusión. Vamos a ver qué deciden sobre si reactivan o no el peaje de Río Negro.
1: Que ya lleva muchos meses, incluso años, ¿no?
2: Sí, señor, ese peaje hace mucho tiempo se levantó y no funciona hace tiempo ya, sí, señor.
1: Y lo que están buscando es nuevamente instaurarlo, ¿no? Que se empiece a cobrar, Alex.
2: Sí, señor, para recursos, para poder mejorar esta vía hacia la costa.
1: Es que hablar de recursos, Alex, listo, uno dice, bueno, yo pago el peaje, pero que realmente usted vea en óptimas condiciones las diferentes vías. Usted dice, bueno, se está invirtiendo la plata, ¿no? Pero en muchos casos usted va por diferentes vías, carreras, calles y puros huecos. La vía en mal estado.
2: Esa es la
1: Entonces
2: discusión.
1: Uno dice, ¿y la plata en dónde está? La plata de los peajes, porque es que, Alex, no recogen 100 mil pesos, 200 mil pesos en un peaje. Se recogen millones.
2: Sí, señor.
1: Todos los días.
2: Y esa es la inconformidad y la discusión de la gente. O sea, cobran peaje, uh-huh, pero no la invierten en las vías.
1: Total. 5:25 minutos, vamos con la movilidad. Los oyentes que nos cuentan a esta hora, donde hay trancones, donde se presentan congestiones vehiculares en este momento aquí en Bésame de Regreso.
3: Sería un descaro si llegan a volver a montar ese peaje, porque la plata de la doble calzada se recogió y se la robaron, porque los peajes se convirtieron en un negocio para los grandes, porque esos son los favores que pagan. Se pagan con peajes. Los favores políticos se pagan con peajes, con concesiones de peajes. Sería el descaro de los descaros.
1: Bueno, ahí está el oyente. El descaro de los descaros. Hola.
4: Está terrible la vía Florida Blanca Piedecuesta. A la altura del Lagos 2. A Papi Quiero Piña y a Matpollo. Está imposible. Trancón por lado y lado.
1: Imposible hacia Papi Quiero Piña.
2: Bastante difícil. Y son las 5:25 minutos todavía. Faltan muchos vehículos que salen de los parqueaderos.
1: Por acá, que nos dicen, hola.
5: Ale Roa, J. Rodríguez y familia Bésame, tengan todos una feliz tarde. Les saluda Carlos Humberto Torres de Mamarillito para un reporte de movilidad. Bueno, estamos en el sector de la Gobernación, tomo un servicio aquí para el barrio Los Pinos, subiendo por toda la avenida Quebrada Seca. Acá está Megamol, por este sector subiendo 10-10. Aquí el sector de Megamol, sí hay bastante cohesión por este sector. Acá en el barrio Los Pinos la movilidad se encuentra 10-10. Y en el momento vamos bajando acá por los bulevares, sí, exactamente por el bulevar Santander. Por acá, por este sector, por este bulevar, la movilidad se encuentra en ambos sentidos 10-10. Un feliz regreso a casa para todos, muchas bendiciones.
2: Gracias a Carlos Humberto Roa.
1: A ver, por acá Gabriel, que nos dice, hola Gabriel, feliz tarde.
6: Bueno, Alecito, Jotica, con a muy buenas tardes. Bueno, ni muy buenas, de verdad que sí. Estamos en una situación, en este momento, punto de referencia por toda la avenida La 200 por Papi Quiero Piña, desde el anillo vial para coger toda La 200 subiendo hasta Papi Quiero Piña. Esto está totalmente estancada la movilidad, de un 1 sobre 10. Es bastante, bastante preocupante la movilidad por el sector de La 200, igual el anillo vial de la estación de Cotrasur hasta Papi Quiero Piña. También está colapsada la movilidad por todos estos sectores. Y la autopista desde prácticamente desde Cañaveral hasta el punto de referencia, el llamado tercer carril Mapollo, también tenemos una movilidad colapsada. Bueno, paciencia y qué más, paciencia y más paciencia. Para Bésame, taxista de la cultura, Dios los bendiga. Más tarde estaremos dando información y bueno, conectados como está mi amigo Tyson ahí, el amigo Tyson que queremos mucho del Poder Amarillo, siempre conectado con Bésame. Dios los bendiga.
2: Gracias, Gabriel, por su reporte a esta hora.
1: A ver, por acá más oyentes. Hola.
0: Hola, muy buenas tardes, Alex y Jota aquí. Un saludito para mi mejor emisora Radio Apasionada Bésame. Bueno, empieza a llover, Alex y Jota, empieza a caer chubascos.
2: ¿Dónde, dónde?
0: Está llovinando, pues aquí vamos por la vía del Trancón. Vamos aquí por Papi Quiero Piña, por el sentido del Trancón. Pues qué más se puede hacer, llegar a Papi Quiero Piña y coger ahí por Florida, es la única que yo veo. Pero pues está andando poco a poco, de coloquial está un 4 de 10.
2: Suave pero se mueve, suave pero va moviéndose ahí el tráfico.
1: ¿Cómo es que se llama el oyente?
2: Leo.
1: Leo, ¿qué pasaría con Leo?
2: Leo no aparece hoy con su matemática.
1: ¿Dónde estará Leo hoy? Hola, Bésame.
7: Alex y J. Rodríguez con las muy buenas tardes para ustedes y para todos los oyentes de Bésame, la radio apasionada 104.7. Bueno, lo que les reporto no es nada fácil y es cada día peor aquí en la ciudad de Bucaramanga, los trancones. Estuve en el Hospital Internacional del Centro Comercial Cañaveral hacia el Hospital Internacional, una hora me gasté, cosa que era las 3:30 de la tarde. ¿Qué será esta hora de la tarde? La vía para Piedecuesta, la gente que va de regreso a Piedecuesta, la gente que sale a esta hora en hora pico para Piedecuesta. No quisiera estar en los zapatos de esta gente que vive en Piedecuesta, pobre gente, porque es que el trancón es tremendísimo para Piedecuesta. Bueno, ya de regreso estoy por aquí en Bucaramanga, por aquí por la carrera 24. Esto está por lo menos un 3 o un 4 sobre 10, si no es un 2 sobre 3. Está tremenda, tremenda la ciudad de Bucaramanga, infartada completamente. Hoy, con tanto calor que ha hecho en el día de hoy como estos días anteriores, está la ciudad completamente congestionada. Y no quiero ni pensarlo cuando llegue la hora pico de regreso a casa a partir de las 6:30, 7 de la noche aquí en la ciudad de Bucaramanga. Nos hablamos en otro informe más tardecito de otra ciudad de Bucaramanga a ver cómo va la movilidad en la ciudad de Bucaramanga. Bueno, Ale Roa, hasta la próxima y felicidades.
2: Felicidades, Armando. No lo piense porque se estresa. Dijo, no quiero ni pensarlo. No, no lo piense, Armando. Se estresa antes de tiempo.
1: Y con el calor que está haciendo.
2: No.
1: Mejor dicho. Por acá dice Papi Quiero Piña y la 200 a paso lento en sentido norte-sur. Nos dicen por acá los oyentes. A ver, por acá, hola.
0: Bueno, Alex y Jota, de aquí ya pasé, hace como 5 minutos que le reporté. Ahí está tránsito, ando vía y sí redujeron a un carril. Pero usted sabe, ahí a la entrada de Acapulco había unos conos que estaban pegados al piso. Y todo, esos conos los quitaron, entonces la vía la ampliaron. Los que van para Acapulco pues cogen su carril y los que van para la zona de Piedecuesta pues aquí van. Aquí ya pasamos, aquí ya estoy por el sector de Mapollo, aquí ya pasa el sector de todo ese sector, aquí ya voy pasando aquí por Mapollo. Aquí el pollo que consumimos. Ya pasé, vea. Tener paciencia y no, lo que pasa es que todo el mundo nos quejamos. Pero no es quejarse. Siempre yo he dicho una cosa, hay que ser positivo. A veces unos poderes, pues se quejan por todo, se quejan porque sí, se quejan porque no, se quejan porque no, se quejan porque sí, ¿no? Ser positivo y hacerle. Un abrazo.
2: Bueno, muchas gracias ahí por su reporte de la movilidad. Es ver el vaso casi lleno o el vaso casi vacío, ¿no?
1: Pero mire que el oyente toca algo importante y es que hay señores de tránsito ahí.
2: Eso es muy importante, sí, señor.
1: Dando vía.
2: Claro, ayuda muchísimo. Ayuda muchísimo, que deberían estar todos los días.
1: Eso es lo que yo digo, ¿no, Alex? Pues si uno sabe que hay una solución para disminuir la congestión vehicular, pues porque se están arreglando algunos tramos de la vía, pues yo, o sea, esto es opinión propia, enviaría personas con diferentes turnos, pero que estuvieran durante todo el día dando vía.
2: Claro, debería.
1: Se debería, pero si solo envían a estas personas por ahí 3-4 horas o una hora, pues el caos va a ser igual.
2: Sí.
1: Por aquí vamos con más oyentes, hola.
8: Buenas tardes, J. Diales. Aquí bajando el centro por la 45 hacia allá. Llegando acá a Centro Astros, esta vía, la 45, en ambos sentidos, está 10 sobre 10. Y acá la vía Chivita también, 10 sobre 10 hasta el momento, sin ninguna novedad.
2: Bueno, muchas gracias.
1: Y no es imposible, Alex. ¿Ah?
2: Sí.
1: Lo que uno pueda pensar no es imposible, es fácil. Claro. Es gestión. Ajá. Simplemente es gestión. A ver, apareció Leonardo. Leo por acá. ¿Leonardo es que se llama, Alex? ¿El oyente?
2: Leo. Sí, él dice Leo. Leo, sí, señor.
9: Alex y Jota, muy buenas tardes.

0: Un 10 sobre 8, pongámosle así. Alex y Jota, que tengan una buena tarde, que Dios los bendiga. Y una buena tarde para toda la mesa de Bésame. Habla Leo.
1: Leo, muchas gracias.
2: Hoy también la cuenta como que
1: estuvo extraña, ¿no? Estuvo rara.
2: Es al revés, 8 sobre 10.
1: 8 sobre 10, Leo. 8 sobre 10.
2: A ver, por acá, ¿qué nos dicen?
3: Reportando movilidad aquí en el sector del Colegio San Pedro, carrera 28 con 47. El tráfico está 3 sobre 10. Está imposible.
2: Imposible, dicen los oyentes. 5:35 minutos más adelante también avanzamos con movilidad, con información importante. Mientras, por acá llega la voz de Humberto Tosi, uno de los éxitos. Esto se llama Gloria.

0: Lo nuevo de Gigi Posada, solo a ti, ya son las 5 de la tarde, 48 minutos, estamos en Bésame de regreso.
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0: Ajá.
2: A festelar y bésame, cambiándole la letra a un éxito del Gran Combo, enviándolo al WhatsApp en texto, nota de voz o video con los datos. Nombre de la empresa, nombres y apellidos de todas las 10 personas que irían si ganan el concurso. Ojo, por ejemplo, un verano en Nueva York. Ustedes la cogen, le cambian la letra a la canción con ese mensaje inspirador o esa frase inspiradora en los 64 años del Gran Combo de Puerto Rico. O escogen esta que está sonando ahí, ¿cuál es?
0: Un verano en Nueva York.
2: Precisamente, sí. O escogen cualquiera del Gran Combo de Puerto Rico y le cambian la letra. La envían a nuestro WhatsApp y el equipo de Bésame seleccionará la frase más creativa, ojo. Cuando ya tengamos la frase más creativa, nos vamos a comunicar con el combo salsero ganador para vivir una experiencia inolvidable. Fecha límite para que ustedes se registren, Jota, es hasta el domingo 17 de mayo.
0: Muy fácil.
2: Muy fácil, Jota. ¿Usted entendió, sí o no?
0: Sí, pero entonces, Alex, vamos a explicarlo así, sí. Más sencillo. Simplemente usted coge una de las canciones del Gran Combo de Puerto Rico,
2: sí.
0: Le van a cambiar la letra a uno de los éxitos.
2: Ajá.
0: Usted va a enviar eso a través del WhatsApp de Bésame, a través de texto, nota de voz
2: o video.
0: O video. Uh-huh. Muy fácil, ¿no?
2: Sí, fácil.
0: Es decir, aquí está sonando, no hay cama para tanta gente. Exacto. Entonces usted dice, no hay colchoneta para tanta gente.
2: Ustedes inventan una frase.
0: Sí.
2: La que ustedes quieran. Ojo, la creatividad cuenta mucho, ¿no, Jota?
0: Sí.
2: Porque ese será el ganador.
0: Sí.
2: El combo salsero ganador. Y decimos combo salsero porque, vuelvo a repetirles, es un palco para 10 personas lo que vamos a entregar aquí para que ustedes se vayan a disfrutar. Oiga, en palco. Yo no había escuchado, Jota, que una emisora regalara un palco.
0: Normalmente se regala una boleta o dos boletas.
2: Una o doble para que vaya con acompañante. Pero nosotros vamos a entregar un palco para 10 personas de su empresa, o sea, estamos invitando a todas las empresas que sabemos que son mucha, Jota, donde nos escuchan, para que participen en este concurso. Así que no dejen para última hora, como siempre les digo, envíen con tiempo el texto, video o nota de voz, 318-828-0544.
0: Por acá nos dicen, y para los que somos independientes, es que mi amor, por eso precisamente, porque siempre se le da a una persona, ¿no?
2: Sí,
0: es un oyente, ¿no?
2: Sí,
0: la idea es que vayan todos los compañeros de trabajo y a palco, ¿no?
2: Claro,
0: nada más y nada menos.
2: Claro.
0: Para 10 personas, a palco. Así que la invitación para que ustedes participen es muy fácil realmente. Usted simplemente le cambia la letra,
2: sí,
0: a un éxito del Gran Combo de Puerto Rico y nos envía eso a través del WhatsApp, Bésame, en texto, nota de voz o video. Con los datos, nombre de la empresa, nombres y apellidos de los compañeros de trabajo y listo, ahí ya entran a participar.
2: Así es, así que pilas, vayan buscando quiénes son los 10 que van a participar ahí en su empresa y listo, a participar por el Gran Combo Salsero con Bésame.
0: 5:52, aquí está Melendi,
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0: canción me encanta, un violinista en tu tejado. 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

0: 6 en punto.
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1: Amaia Montero y Tiziano Ferro hacen esta canción El Regalo Más Grande. Ya son las 6 de la tarde, 11 minutos, de a poco se oscurece en toda la ciudad bonita. Y bueno, les queremos invitar a los amigos conductores para que nos cuenten dónde hay trancones, dónde hay congestión vehicular.
2: A esta hora de la tarde, cuando ya muchos de ustedes van a casa, bueno, envíen su nota de voz al 318-828-0544. Y nos cuentan cómo están las vías ahí, donde ustedes van en este momento, en las autopistas hacia Florida Blanca, hacia Piedecuesta, las vías que llevan a Girón, Carrera Novena, Carrera 22, Carrera 15, Carrera 21, Carrera 33, estas vías importantes hacia el norte de la ciudad. ¿Cómo está la movilidad a esta hora?

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1: Momento de movilidad, 6:18 en la tarde, noche de hoy martes. Pero antes, Alex, información de movilidad.
2: Bueno, sí, señor. Una noticia de interés y es una denuncia que hacían muchos vecinos de Bucaramanga debido a la demarcación, la señalización en las vías de la ciudad. Bueno, pues la buena noticia es que Tránsito de Bucaramanga está trabajando y sigue avanzando con la señalización vial en distintos sectores de la ciudad. En esta ocasión, en barrios como Antonia Santos, se realiza la renovación de pasos peatonales, de flechas de sentido vial, líneas separadoras y otras demarcaciones que contribuyen a una movilidad más segura y para mostrar más. Así que eso está muy bien. Felicitaciones para los amigos de tránsito. Y bueno, que siga esta labor por toda la ciudad, Jota, de demarcar nuevamente señales que se borran con el tiempo.
1: Sí, totalmente. Incluso que cuando se borran, Alex, causan accidentes.
2: Sí, señor. Pues ahí están trabajando y en esta ocasión en el sector de Antonia Santos. Por acá veo algunas fotografías publicadas por la Dirección de Tránsito. También días anteriores estuvieron en el sector de Sotomayor haciendo este mismo trabajo.
1: Qué bueno. Y esperemos que sigan, ¿no? Por diferentes sectores.
2: Que sigan por toda la ciudad, donde estén borrados.
1: Y sí que hay, ¿no? Y en los barrios, ¿no? En diferentes sectores, no, la demarcación, pues, no existe. Lastimosamente.
2: Se borra con el tiempo.
1: Vamos con la movilidad por acá, que nos dicen, hola.
3: Pésame, buenas noches, reportando movilidad sobre la autopista a la altura de Papiquero Piña, totalmente congestionada. De igual manera, en retorno Piedecuesta hacia Bucaramanga, todo el sector que transita desde la entrada de Florida Blanca hasta más pasado Papiquero Piña, con congestión 10, muy alta.
1: Bueno, congestión, qué bonito se escucha.
2: Una hermosa dama dando una movilidad.
1: Una dama que deja ahí la movilidad. Por acá vamos con más oyentes a esta hora, 318-828-0544. Hola.
4: Muy buenas tardes, Alex y Jota, para el reporte de movilidad. Bajando por la calle 31, tomando la carrera 19, Boulevard Bolívar, carrera 15. Pasando por el Soler y entrando por Seguros al barrio Tejar Norte, segunda etapa, gracias a Dios hoy el tráfico fluye rápidamente. Yo soy territorio, Bésame.
2: Bueno, llegó rapidito a la casa hoy, gente.
1: Le rindió hoy, sí, hacia el norte de Bucaramanga. Hola.
5: Bueno, Alex y J. Rodríguez, con las muy buenas tardes, buenas noches ya. Saludos cordiales para ustedes, para todos los oyentes de Bésame. Bueno, ya llega el regreso a casa, la hora pico, cae la noche sobre Bucaramanga y todo el área metropolitana, y ahora sí en verdad está más congestionada que en el informe anterior, toda la ciudad de Bucaramanga y todo el área metropolitana. Salíamos del centro hacia Girón, aquí por la diagonal 15, por la carrera 15, esto está bastante congestionado, por lo menos un 3 o un 4 sobre 10. Pasamos aquí por la diagonal 15 frente a la isla. Esto por aquí está peor, por lo menos un 2, un 3 sobre 10. Tomamos aquí la vía La Salle, la vía Girón. Bueno, se encuentra bastante flujo vehicular, pero fluye rápidamente, por lo menos un 8 sobre 10. Llegamos aquí rápidamente a la altura del tránsito. Subiendo está congestionado y bajando sí está un 9 sobre 10. Bastante vehículo a esta hora hacia Girón. Y así sucesivamente ya está bastante congestionada la ciudad de Bucaramanga y toda el área metropolitana. Por lo menos para Piedecuesta debe estar tremendo, tremendo, tremendo por este arreglo que están haciendo del tercer carril de Maspollo hacia Florida Blanca. Bueno, Alex Roa y J. Rodríguez, que tenga buena noche, hasta la próxima y felicidades.
2: Felicidades, Armando, muchas gracias.
1: Armando Valderrama, a ver, por acá más oyentes, hola.
6: Buenas tardes, Alecito J, y con el tranconcito veroso, con la buena programación, se pasa sabroso. Tranquilidad y paz, para retirar a casa.
1: Un abrazo ahí para Rubén, que dice, ahí se hace más ameno, ¿no?
2: Claro.
1: El llegar a casa.
2: Buena música, que le suban un poco de volumen a la radio y y mucha paciencia.
1: Hola.
7: Alej, buenas noches. Ahí corrigiendo al compañero, llegamos a Piquero Piña, sentido norte-sur. La movilidad está un 8 sobre 10 aquí en el sector del... de Papi Quero Piña hacia Pidecuesta.
2: Bien, ¿no? 8 sobre 10. Sí, hay movilidad, bien.
1: Uh-huh. Hola, bésame.
8: Bueno, Jotica y Alecito, volvemos nuevamente. Taxista de la Cultura le reporta pues a la mejor emisora que tiene el área metropolitana, claro que sí. Bésame. Bueno, Jotica, Alecito, tenemos una movilidad colapsada por todo el sector de hacia la vía antigua aquí por Bucarica, Colegio Vicente Azuero, y a coger la antigua para de entrada hacia Florida Blanca, aquí por este sector, pues prácticamente la gente por el problema de movilidad hacia Piedecuesta se están desplazando por este sector de Lago Tosi, está también colapsado por este sector. Piedecuesta, Mapollo, hacia el sector de Papi Quero Piña y haciendo el retorno hacia el norte de Bucaramanga por todo este corredor vial, también tenemos una movilidad de un 2 sobre 10. Y bueno, hoy ha sido un día fuerte, duro de trancones. Paciencia, claro que sí. Bueno, Dios los bendiga y mañana estaremos nuevamente reportándole a la mejor emisora del área metropolitana de Bucaramanga, que es Bésame Radio, taxista de la cultura. Dios los bendiga.
2: Muchas gracias, Gabriel.
1: Carlos Humberto Roa, ¿qué nos dice?
9: Alex Roa, J. Rodríguez y familia, se mantengan todos una feliz tarde nuevamente. Carlos Humberto Roa de Mamarita, un reporte de aquí de movilidad. Nos encontramos por acá en nuestro bello municipio de Girón. Venimos de Centroabastos, pasando acá por el rincón de Girón, entrando acá por San Jorge, por acá por este sector. La movilidad aquí en el rincón de Girón no es sobre 10. Pero esta la movilidad por acá en los Canelles, y vamos por el sector de Arenales, también por acá un 9 de 10. Buena movilidad por estos sectores. Bueno, un feliz regreso a casa para todos. Muchas bendiciones.
2: Muchas gracias, Carlos Humberto Roa, en su amarillito.
1: Carlos Humberto sí anda, ¿no? Sí. Nos envía desde Piedecuesta, desde Girón.
2: Por toda el área metropolitana, sí. Anda Carlos Humberto Roa.
1: 6:25 minutos en la movilidad aquí en Bésame de Regreso. Y más adelante, Ale, les vamos a contar cómo usted y su grupo de compañeros de trabajo combo se pueden
2: salsero,
1: ir,
2: que armen su combo salsero.
1: Qué chévere, ya les vamos a contar.
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1: 6:35 PM. 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
1: Bueno, es muy fácil participar.
2: Facilísimo.
1: Ustedes le cambian
2: la letra a una de las canciones, uh-huh, con una frase inspiradora y, bueno, creativos, ¿no? Que sean muy creativos es muy importante porque esa frase ganadora, esa frase creativa será la ganadora que lleva a 10 personas a un palco. Nada de boletas dobles o que van a estar allá atrás, Jota, donde se ve pequeñita la tarima. Uh-huh. No, van a estar es ahí, adelante, en un palco.
1: Totalmente. Así que la invitación para todos los oyentes de Bésame, para los que nos sintonizan, nos escuchan en este momento en la empresa, Alex, ahí pueden participar. Imagínense, un palco, ¿ah? ¿Eh? Un palco. Es que no es una boleta ni dos boletas.
2: Un palco para las 10 personas de una empresa que quieran participar.
1: Esa es la otra, ¿no? Qué chévere, ¿no? Poder compartir con los compañeros de trabajo de la empresa, ¿no?
2: Claro, ahí arman en su concierto. Parche ahí, 10 personas, uh-huh, y se van a bailar salsa. Y además no cualquier salsa, la salsa del Gran Combo de Puerto Rico en vivo.

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1: Ya tan solo 15 minutos nos separan de las 7 en punto en Colombia. Y bueno, Alex, próximamente habrá en cortes de agua.
2: Bueno, sí, señor. Esta noticia es para las personas que viven en el sector de Piedecuesta. Mucha atención, habitantes de Piedecuesta tendrán suspensión programada del servicio de agua este 13 de mayo debido a trabajos de mantenimiento y limpieza en los tanques de almacenamiento del sistema de acueducto. O sea, es decir, el día de mañana. Por cerca de 12 horas, habitantes del sector de Piedecuesta no contarán con el servicio de agua este miércoles 13 de mayo del 2026. La suspensión afectará el sector de la Candelaria, de la Cantera, perdón, el sector de la Cantera, en el municipio Garrotero, y según información las autoridades, se debe a trabajos de mantenimiento, revisión y limpieza de los tanques de almacenamiento del líquido. Ojo, sector de la Cantera. La medida hace parte de las labores preventivas que adelanta la empresa para garantizar el correcto funcionamiento del sistema de acueducto y mejorar las condiciones del servicio para la comunidad. Durante la jornada, cuadrillas técnicas realizarán inspecciones y proceso de limpieza en la infraestructura de almacenamiento. Mañana, Piedecuesta, sector de la Cantera, para que lo tengan pendiente. La Piedecuestana de Servicios pidió comprensión a los usuarios y recomendó tomar medidas preventivas para evitar contratiempos durante el tiempo que dure la suspensión. Entre las recomendaciones están almacenar suficiente agua para las necesidades básicas del hogar, hacer uso racional del líquido y evitar desperdicios. Asimismo, la empresa de servicios públicos reiteró el llamado a la comunidad para hacer un uso eficiente y responsable del agua, especialmente durante esta clase de jornadas de mantenimiento programado. Las autoridades indicaron que una vez finalicen los trabajos, el servicio será restablecido de manera gradual en el sector afectado, que vuelvo a repetir, es el sector de la Cantera en Piedecuesta.
1: Bueno, ahí para que lo tengan presente, ¿eso es a partir de mañana o mañana se va a presentar?
2: Mañana dice que 12 horas, pero estoy viendo, no veo a partir de qué hora, pero son 12 horas. 12 horas que estarán sin agua. Yo creo que localmente allá también les estarán indicando a las personas el horario de la suspensión del agua. Lo mejor es que desde hoy, Jota, como recomienda la empresa, pues que tengan suficiente agua almacenada para que mañana pues tengan el agua para las necesidades básicas en el hogar.
1: Totalmente, es mejor prevenir que lamentar.
2: Sí, claro, es
1: mejor madrugan sin agua y
2: sobre todo para la cocina y para los baños, ¿no? Que uno utiliza más agua.
1: Sí, para uno bañarse. Ah, mire, por acá nos envían un oyente nos envió una fotografía, Alex.
2: Sí.
1: Dice la fotografía o la imagen, dice que de 8 de la mañana a 8 de la noche.
2: Ah, bueno, ahí está. Muchas gracias a la persona que nos envía esta imagen.
1: Ajá.
2: Sobre el corte o suspensión del servicio de agua mañana en Piedecuesta, en Distrito Cantera.
1: Sí, señor.

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